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2: Ay, muchacho, ya llevas muchos días tomando. Ya párale. Vamos, te voy a llevar a tu casa.

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1: Gente, güey, Bad Bunny.
2: 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Es que no la conozco porque yo era de Pop Patrol pa esta fe.
3: Pop Patrol.
1: No, no manches. No
3: manches. Ay, don Tela.
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0: Regresamos con los chistes estúpidos. Si tienes uno ya sábanas, márcanos 1-855-370-3100. Sácate el chiste más
1: de volada,
0: perrón que tengas, ya. El de las carnes asadas
2: ese
0: y todo.
2: Ese mero maromero. Yo traigo uno bien bueno, chavos.
0: A verlo. ¿Conste?
2: Míralo, feo.
1: A verlo.

0: No, no, no, tú no. El chiste.
1: Vamos con los chistes estúpidos. No, márcanos de volada 1-855-370-3100. ¿En qué se parecen las brujas y las vacaciones?
2: ¿Qué? Las brujas y las vacations.
3: ¿Que no se van de volada?
1: Ándale.
2: ¡Ay, no!
1: Pasan volando, feo.
3: Yo queriendo cotorrear, no, te lo maté, sorry.
1: Está bien, me encanta que me lo apachurres.
2: Le encanta.
1: ¿Y el chiste? Y el chiste también.
2: Ahí les va.
3: Vamos a que sea día de apachurrones hoy.
2: No, no.
3: Sí, a quemárselos todos.
2: Ay, no.
1: Órale, a ver, va.
2: Bueno, a ver, me voy a echar dos entonces.
1: Esto te lo voy a machucar bien bonito.
3: No, con uno lo sacas de aquí corriendo a todos, no te eches dos.
2: ¡Pum! ¿Cuál es el colmo? No, ese no. ¿Qué hacen?
3: Ese tú, así déjalo. Así déjalo, yo te voy.
1: Hola, que te lo apachurren de vez en cuando está bien.
2: Yo digo lo mismo, don Tela. Oiga, bueno, sí, ¿qué hacen dos morsas comiendo a mediodía? No me lo maten, hijos.
1: ¿Por qué no?
2: Porque no
1: están
2: quiero.
1: Están almorzando. El feo ya lo dijo.
2: ¿Cuál es el colmo de un ladrón?
1: Que
3: le robin.
1: Que traiga el botín. El botín.
2: Llamarse Esteban Dido.
1: Esteban Dido. Ah, está chido. Está chido. Está
2: esta bien. No me lo mataron.
3: Quédate.
1: A ver, tenemos a Alex. Hola, Alex.
4: Buenos días a todos allá por el estudio, guys.
2: Hola,
1: cuéntate
2: chulo.
1: Un chiste estúpido.
3: Y te lo vamos a quemar. Es de quemadas hoy. No. Jueves de quemadas.
4: Mira, yo sé que ustedes están en mérito y

0: ¿Y por qué te pide a ti el truco? O sea, ¿de dónde?
1: Sí, no, no. ¿Por qué?
2: Y le dije, píntate el ombligo en el lomo.
0: Qué feo eres, neta.
1: Deja tú, ¿por qué te dice gordo? Es lo que yo no entiendo, güey. Ahora ya tenemos a Javi con nosotros. ¡Feo! ¡Oh, oh, oh! ¡Cálmate! ¡Cálmate!
2: Chayo, hola. Discúlpame.
1: Hola, Javi.
3: Enojar. ¡Qué raza! Saludos aquí desde Chicago.
1: ¡Chicago! Cuenta tu chiste estúpido.
3: Ay, mi chiste estúpido, pues era el peloches cuando todavía tenía pelo.
2: ¡Lo va a quemar!
3: Tenía la greña así.
0: Hace 400 años.
3: Ajá. Llegó a cortarse el pelo con su chorcito cachetero y su camisita de la América desde bien amarrada a media
2: entonces,
3: cintura.
2: Desde entonces.
0: Sí. ¡Águilas!
1: Pasó, ¿qué pasó?
2: Desde entonces así es el
3: y
2: muchacho.
3: Le dice al peluquero, ay, ¿sabes qué? De este lado, córtame la greña, me lo haces lacio. Y de este lado, me lo haces así medio chinito.
1: Te la voy a pachurrar, sí. Perro.
2: Dale.
1: Y luego de este lado así mordido y todo, y luego dice el peluquero, dice, no, pero así está bien difícil, pues así me lo dejaste la última vez, güey.
2: ¡Oh! Así es.

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3: 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Bueno, show. Regresamos con la cueva del cavernícola, don Tela, ¿qué vamos a aprender el día de hoy?
4: A veces uno se aburre de la vieja, de la conocida, de la rutina. La rutina asesina la relación.
5: Claro.
6: No sean rutinarios.
5: Mire cómo estoy de muerto yo.
3: Sí. No, ya, él fue, ya está muerto.
4: Sí, sí. Luego llega la nuevecita.
5: ¡Ah, bueno!
4: ¿Y qué pasó?
5: Nos dan el
4: día. Les voy a platicar la triste historia de dos cafeteras.
6: ¿Triste historia?
4: Aquí de la oficina.
6: ¿Cafeteras?
3: A ver, ahorita regresamos con la

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1: Por eso les digo, a veces el cambio no es tan bueno como se piensa. ¡Cavernícola!
2: Estoy esperando a ver qué dice porque me interesa.
1: Les voy a platicar la historia.
2: Por favor, don Tela.
1: De dos cafeteras aquí de la oficina.
2: De las,
3: hoy,
2: las
3: sí,
2: máquinas.
3: Hoy la pasamos terrible con
1: máquinas
3: esas cafeteras.
1: Cafetera.
2: Ajá.
1: A veces cambiar la vieja por una nueva no funciona. Se ve bueno. La nueva se ve bien.
2: Está buena.
1: Pero sale el tiro por la culata.
2: No. ¿Qué? No me digas eso.
3: Me da mucho gusto que les diga eso a estos.
2: No me diga eso.
3: ¿Qué
2: porque
3: pasó?
2: Les
3: sale por la culata, feo.
2: Ay. ¿Y duele?
1: Érase una vez. Hey. Una triste cafetera. En su momento fue nueva. Sencilla, pero nueva. Y años y años funcionando. Años y años sirviendo cafecito calientito.
2: Ay,
1: todas
2: qué rico.
1: Las mañanas, uno por uno.
3: ¡Qué delicia!
2: Uno,
3: el café,
2: uno,
3: ¡que viva el café!
1: Uno por uno.
2: Uno.
1: Se hacía fila, porque nomás hacía un cafecito. Y hay gente que se avienta de a cargado de a tres, cuatro shots.
3: El feo se hace dos cafés al mismo tiempo.
1: Pero no fallaba.
2: No fallaba.
1: Ahí estaba. Lo único que había que hacer era cargarla. Había que meterle sus cartuchitos.
2: Su granito de café.
1: Ah, no. De repente, una limpiadita de botecito de cartucho, porque si no se trababa.
3: Sí.
1: Pero nunca. Sí. Cuando les digo nunca, era nunca fallaba.
2: Ay, qué chido. Sí.
3: Pero sí, no fallaba.
1: Era de uno por uno.
2: Era la viejita.
1: Esa era la viejita.
3: Sí.
1: Pero luego, y los sabores, como que todos se peleaban por un saborcito, ¿no?
2: El
1: no,
2: bustelo,
1: no, había, no había mucha variedad.
3: Aquí se los escondían, sí, se iban allá y agarraban varios.
4: Se robaban los cartuchos.
3: ¿Todos los cafés?
1: A lo que voy es. No fallaba. Viejita, pero no fallaba. Ahí estaba.
2: Estaba guangona.
1: Anticuadona y guangona.
2: Y guangona.
1: ¿Pero qué pasó? Por algún motivo. Dijeron los jefes, ay, ya no voy a seguir con esta maquinita, vamos a darles algo mejorcito, ellos pensaron.
3: Porque llegó un jefe nuevo.
1: A estos muchachos.
3: Por eso nada más.
1: Y se trajeron un maquinón digital. Aquello cubierto todo de acero inoxidable, brillosa.
3: Sí, tiene esa pantalla.
4: La nueva máquina de café está grandota, ¿no?
3: Y pantallona.
1: Hola, pantalla digital conectada al wifi.
2: ¡Ay!
1: La otra prove muy a fuerza se conectaba al agua.
3: Sí.
4: No, pero está el wifi.
3: Y te pone hasta un videíto cuando te hace el café.
2: Sí. Que lo muele y todo el pedo.
1: Según tú lo ves que te lo traen de Colombia, no sé qué, el café mientras está preparado. Ajá, pero no solo, te hace café, te hace que el capuchino.
3: Sí, te hace varios.
1: Que el cortadito.
3: ¿A ustedes ya les hicieron el cortadito?
2: A mí una cortadita, pero en el estómago así, pero se hizo muy grande.
4: Fue como cesárea la tuya, ¿no?
2: Como un machetazo.
4: Como que salió un alien de ahí.
1: Te hace gigante. Hasta café con hielo si tú quieres.
3: Sí, cierto.
1: Eso sí.
3: El cold brew.
1: Cuando funciona. Porque esa maldita cafetera nueva,
3: sí, nunca
1: muy digital,
3: sirve.
1: Mucho muy conectada, nunca funciona. Y
3: ¿sí?
1: Que alguien no pueda a las 4 de la mañana tomar su café.
2: ¡Ah, cómo me enojo!
3: Sí.
1: Le molesta.
2: Me voy al 7.
1: Le enoja que le pica y que, oh, maldita sea, no.
2: Una vez le pegué.
1: ¡No sirve!
2: Me
3: y aparte
2: la
3: tiene, llave, ¿eh? tiene llave. Y no sé quién tiene la llave y nunca la puedes arreglar.
2: Una vez me quité la bota y le di un tacón.
3: Sí.
2: Quedó abollada. Me dijeron, ¿quién le pegó? No sé, yo no alcanzo hasta arriba la pata.
1: ¿Cuál es la moraleja de esta historia que a todos nos afecta? Porque ahí estamos todos como menso picándole y no funciona
3: todos
1: la nueva.
3: Todos los botones.
1: A veces, más vale mala por conocida que buena por conocer. Y esto aplica. Gracias, me lo merezco, gracias. Y esto aplica.
2: Yo no le aplaudí.
1: También en la vida.
2: No, don Tela.
1: Esto aplica con las pajuelonas.
3: ¿De qué habla? ¿De quedarse con el amor de tu vida, con la que conociste y la que te ayudó a crecer?
1: A veces esa pajuelona que, pues ya está viejona.
3: Solo quedan las ganas de llorar. O sea, que te quedes con la esposa, no con doña Florinda. ¿Está diciendo eso, don Tela?
1: A veces.
3: No. Voy a llorar.

0: lo viejo.
1: Esa es Pimpinela.
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3: Volvieron todas las canciones de los ochentas con mentiras.
4: Con Chespirit.
3: Con Chespiro y
4: Doña
3: todo.
4: Doña Florinda, me caes gorda.
0: A veces, la vieja esa. Ya tres hijos, cuatro, seis hijos a lo mejor. Dices tú, ay, ya me aburrió. Lo mismo de siempre. Y ahí van los enmaizados con una jovencita. ¿Y qué pasa? ¿Y qué pasa?
1: Un ratito nomás.
0: Pues sí, está muy chainiosa de stainless steel.
1: Está dura.
0: Mira, se conecta al wifi aquella. Pero de repente, no funciona. No está disponible. No, no quiere. Problemas y problemas y problemas.
4: Ya. Yeah.
0: Y cuando la vieja sí le daba su cafecito de uno por uno,
1: ay,
0: despacito.
1: Ay, qué rico.
0: Esta vez se le dice, hoy no, chiquito. Hoy no se puede.
4: Hoy lo felicito, don Tela. Bravo, hoy se merece mi aplauso.
1: Yo no, me mató la ilusión a mí.
4: Muy
0: porque
4: bien.
0: Porque jovencita, jovencita, una semana esa fuerza off. ¿Eh? 1 week off.
4: ¿Cómo que 1 week off?
0: Ya la viejita, ya esa está disponible. 24/7.
4: ¡No! ¡Le quito mi aplauso! ¡Me retracto! Quédense con su esposa. Con el que ha estado todo.
1: La nueva, dale una semanita.
4: Sí. Quédense con la mujer de su vida.
0: Es uno de tantos defectos. A veces, más vale mala por conocida que buena por conocer.
1: No, don Tela, no.
4: Wow. Quédense con el amor de su vida. Con la que los ayudó a crecer, bueno, los cuidó día con día.
1: Entonces me sigo yendo a los masajes. Allí no hay compromiso alguno.
3: A ver,
1: cuando yo quiera.
3: Yo te quiero preguntar a ti que nos escuchas. ¿Conoces a alguien que así pasó? O sea, la viejita la cambió por una nueva y le salió peor la nueva.
4: Que aplicó la doña Florinda. Ay,
0: ni lonche le echan. Regañado anda aquel.
4: ¿Ey?
3: A ver.
1: Con la cabeza.
3: 1-855-370-3100.
4: ¡Margarita!
0: Aquí el feyo todo enojado porque la nueva no le sirve café.
1: Me quitó la ilusión.

0: que es buena por conocer. Pasó aquí en la oficina con una cafetera.
1: Hey.
0: ¿Y qué pasa cuando cambiaron a la pro de viejita de la cafetera que nomás un cafecito a la vez hacía, pero que nunca fallaba? Ahí estaba la nueva, con wifi, touchscreen.
1: Ay, qué milenio.
0: Digital, hacía de todos cafés del mundo. El macchiato, que el de París, que el de el americano,
2: cortadito,
0: que el guaguaguaguigui. Pero no servía, se trababa. ¿Y qué pasó? Volvieron a sacar a la viejita.
2: ¿Eh?
0: Ahí la pusieron enseguida.
1: Sí,
2: ¿está bien?
1: Sí, sí, cierto, cierto, sí. No me había dado cuenta de ese detalle.
0: Ahí la pusieron. Y a la nueva le pusieron un letrero. Do not use, don't work. ¿Qué
2: pero
0: pasa?
2: El tiempo que estuvo la nueva la disfruté bien, machín.
1: No duró nada.
2: Me aventaba dobles en un ratito. Así.
3: ¿Conoces a alguien que le salió el tiro por la culata? Le salió ahora sí que peor la nueva que la viejita. 1-855-370-3100. A ver, tenemos a Jessica con nosotros. Hola, Jessy. A tu primo le pasó algo así, ¿verdad?
4: Sí, me recordó bastante a mi primo.
3: ¿Qué pasó?
4: Él todos le tenían miedo, tenía a su esposa, ella hasta le quitaba los zapatos llegando del trabajo, lavaba todo lo que...
2: ¡Ay, qué rico!
4: Y ella, pues, él hasta la golpeó, le tumbó los dientes de que la maltrató.
3: ¡A la no!
4: Ella siempre, o sea, siempre se portó muy bien con él, le lavaba y duraron años, ella le aguantó desde lo peor, empezó a... compusieron a su compañía, empezó a subir y todo. No, hombre, dijo, no, ya va, y la dejó.
2: Ya la hice.
1: No, pues.
4: Por otra. Pero fíjate, te voy a decir una cosa. A veces hasta tontos son porque las dejan por una, según esto, que la nueva, pero está hasta peor que
1: así
4: la
1: es.
4: Otra.
1: Oye, así es, ni los pelan. General.
3: ¿Y era más jovencita Jessica o qué onda?
4: Era más joven, pero sí estaba más fea. Estaba horrible.
3: Y no.
2: Algo hacía bien.
1: ¿Y como persona era buena persona o cómo lo trataba?
4: Esto fue lo que pasó. Después nos enteramos porque ya no escuchamos, o sea, mucho de él, porque pues él era tan temido de que era bien, o sea,
3: bien malo.
4: Macho, bien machista.
1: Macho alfa.
4: De repente, pues ya que empezaron ahí a rumorar que ya lo golpeaba la nueva. Y se le volteó la tortilla. Y ya después él hasta andaba lavando platos.
3: ¿Él lavando platos?
2: No, qué idiota.
3: Wow.
4: Anduvo ya después ahí que ella lo golpeaba, que ella lo mandaba, le quitaba todo el cheque. Y él hasta arrepentido. Un año le dieron nomás con esa la nueva.
1: Eso me suena familiar. Cercano. ¿A quién le quitan el cheque?
0: Y lo golpean también.
2: ¡Ah, también le pegan!
0: Lo mandan con el ojo todo morado.
3: Son ojeras, muchachos. A ver, mira, tenemos a Alex. ¡Hola, Alex! ¿Qué peteo? Oye, Alex, a ver, ¿a quién le pasó de que cambió a la viejita por la nueva y salió peor?
5: Pues desgraciadamente a ti, mi peloncito.
2: ¿Qué preguntas, güey? Yo que tú no preguntas.
5: Yo a América y pues te fue mal, bro.
3: Han vendido demasiados jugadores.
2: Ay, qué estúpido.
3: Extraño Valdés.
1: Es tu culpa, es tu
3: Quiñones,
1: culpa.
3: Cabecita. Nadie. Sánchez, Richard Sánchez. Nadie. A ver, tenemos a Joel. Hola, Joel.
1: Ay, Dios mío.
6: ¿Cómo andamos, muchachos?
3: Bien,
1: hola,
3: bien, bien.
1: Chulo. ¿Qué onda? Cuéntanos tu historia, por favor. ¿A quién conoces que aplicó la de cambiar a la nuevecita por la que vale la pena?
2: Va a decir que al pelón otra vez.
6: Mira, yo traigo una troca, una S10 de la Chevy. Tiene como 360,000 millas la troca. Todavía anda bien a gusto con ella.
2: Güey.
6: El año pasado mi esposa me dice, ya cómprate una nueva, ya esa no sirve, al rato se va a dejar tirado. Boom, vamos al dealer, agarramos una troca nueva del año. No, hombre, me salió malísima, gastaba más aceite que gasolina. ¿No?
3: Y todavía
6: la regresé y aquí sigo con mi troca.
0: That's right, la viejita. ¡Esa no falla!
2: Regresó la viejita, digo, la nueva.
3: Así como nosotros aquí la cafetera también, güey.
2: Sí, güey.
0: Miren cómo me dio risa al ver ahí. Allá la probé cafeterita sola y otra. ¿Quién sabe de dónde la sacaron?
1: No, qué coraje, la neta.
0: Yo pensé que ya la habían aventado a la basura cuando la cambiaron por la nuevezota.
1: No, y aparte cierto. No la vinieron a presumir. No, sí. Hombre, cafetera nueva, para que vean. Un día después ya no servía.
2: Ya no, café.
3: Hola, Jimmy. A tu amigo le pasó algo igual, ¿no?
7: Sí, señor.
3: ¿Qué le pasó?
7: Un saludo para todos.
1: Saludos, mi amor.
7: Los saludo. Lo saludo a un colombiano.
1: ¡Ay, sabrosa!
2: Cuenta pues, parcero.
7: Pues sí, un amigo que pues era casado, tenía su buena esposa, tenía su familia estable y de repente se le da por inventar, pues como todos, inventan cosas y no, que vamos a estrenar cafetera. Y se puso a inventar y buscó una cafeterita nueva y pues al principio creo que funcionaba y tenía su cafetera viejita y de paso pues su cafetera nueva, pero cuando decidió dejar la cafetera vieja, la nueva también echó a fallar y no le daba. ¡Ah! Ya no funcionaba.
1: ¡Qué bueno!
7: Ya comenzó a pedir fue dinero la cafetera, ya
1: requería mantenimiento.
7: Sí, wow. Ya no se mantenía sola, quería era que la mantuviera pues a punta de dinero y dinero y dinero y de repente pues ya no le quedó de otra que volver a echar mano atrás y
3: no volvió con la viejita.
1: ¿Y lo aceptó la cafetera viejita?
7: Sí, con la que no falla, dijo. Pasó un tiempo y pues ahí rogando en la cafetera que le hiciera un cafecito aunque sea y logró volver con la cafetera viejita.
2: Y es que no se tira, se arrumba tantito un rato mientras sirve la nueva, ya después ya la nueva, si no quiere, pues ya.
1: La cafetera yo no los va a aceptar, ¿eh? O sea, no es como que cuando ustedes quieran.
2: Guárdenla, viejita.
0: La viejita gotea.
2: Sí.
0: Se le escurre el agua.
2: Se le chorrea.
0: Pero funciona, no falla.
1: Y ustedes ni siquiera les funciona la manguerita.

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2: Vamos a regresar, chavos, a continuación. ¿Sí? Con la enchufada. Tenemos el teléfono.
3: ¿De quién?
2: De un compita, se llama Juan Carlos. Vamos a marcarle y decirle que le estamos llamando.
3: ¡Ay, Dios!
2: ¡Del más allá! A ver, ahorita regresamos enseguida con la enchufada.

0: Oigan, escuché que su comida está bien perrona.
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2: ¿Vas a marcarle a este compadre?
3: Sí.
2: Se llama Juan Carlos. El vato es hermano de la religión, vamos a decirle.
3: Ok.
2: Que le estamos llamando, perdón.
4: ¿Aló?
5: Sí, con Juan Carlos.
3: Ay, Dios.
4: Sí, dígame.
5: Hola, Juan Carlos.
4: Sí.
5: ¿Sabes quién te habla?
4: No sé quién. Dígame.
5: Soy yo. ¡El Chamuco!
4: Pues, ¿quién habla aquí? ¿Quién es?
5: Soy yo, el Chamuco, Juan Carlos. Te tengo una pregunta.
4: ¿El Chamuco me está hablando? ¿Qué onda?
5: ¿Sigues trabajando en la construcción, hijo mío?
4: Yo siempre trabajo en la construcción, dígame.
5: Necesito que me hagas una pared aquí en el infierno.
4: Ay, güey.
5: Fíjate que estoy teniendo una fuga de diablitas. Se me están yendo.
4: Nah, no. Pues, ¿quién habla, oiga? Pues, no.
5: Ya te dije, soy yo, el Chamuco. Requiero de tus servicios, hijo mío.
4: ¿Qué culpa, oiga? No, ya me está asustando, no.
5: Quiero que me hagas una pared que divida. Se quieren convertir en angelitas. Se me están yendo al cielo, se me están escapando.
4: Si no me dice quién habla, yo no hablo con el Chamuco, oiga, yo.
5: Juan Carlos, te voy a pagar bastante bien. Te voy a pagar en Bitcoin.
4: Yo soy hijo de Dios, oiga. Yo no hablo con el diablo.
5: ¿Me vas a hacer el trabajo o qué entonces, Juan Carlos?
4: Roberto, no estés chido ya.
5: No soy Roberto. ¿Quién es Roberto? ¿Es tu novio o qué?
4: Ya sé que eres tú. Ahí te dejo. No, hombre, no estés chido.
5: No soy Roberto. Ni que te estuviera mandando besos en la nuca.
4: No, ahora ya sé que eres tú, Roberto. Ya te conozco.
5: Que no soy Roberto, que soy el Chamuco.
3: Ya le dio miedo, ya le dio miedo. No lo culpo. A ver, márcale otra vez.
4: Bueno.
5: ¿Por qué me cuelgas, Juan Carlos? Soy yo, el Chamuco.
4: Oiga, yo soy hijo de Dios, yo no hablo con el Chamuco.
5: Si quieres yo te bautizo, chiquito mío.
3: Ay, Dios.
4: A ver, Bautista Mesa, a ver.
2: No.
3: No, no, no.

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1: Chavos, vamos a regresar a continuación platicando sobre... Güey.
2: ¿Qué?
1: Una foto de redes sociales. Se perdió una morra, güey, en México.
3: Hey. ¿Cómo?
1: Y las autoridades dijeron a los familiares, oiga, ¿no tiene una foto de la susodicha que se perdió? Dijeron, sí, cómo no. Y ándale que cuando les entregan la foto, pues nomás no encontraban a la mujer y no la encontraban.
2: ¿Por qué, güey?
1: Se tardó. Sí la encontraron al final, pero no lo podían creer. Dijeron,
2: ¿qué?
1: Espéreme, ¿esta es la que andábamos buscando?
3: ¿Por qué?
1: ¿De qué se trata? ¿Qué fue lo que pasó? Ahorita regresamos enseguida. Y el día de hoy nos acompaña Claudia, la alterada. ¡La alterada! ¡La alterada! ¡La alterada!
3: ¿Qué es eso que me levanten tan temprano? Oye, no se pasan.
2: Es primera vez que tenemos una morrita así de tan joven.
1: Espérame. Sí. ¿Comparada con quién?
2: Se quitó como 100 años la Claudia.

0: Señoras y señores, el bueno, la mala y el feo transmitiendo el día de hoy completamente en vivo desde el Rose Bowl de Pasadena. Yes. Para el partido de México en contra de Australia, pasado mañana, no se lo pierdan. Y el día de mañana vamos a tener a Javi también aquí, un concierto bien perrón.
1: Machín.
0: No, hombre, nos la vamos a pasar a todo dar. Y también en ausencia de nuestra compañera Pao Sasso, que esperemos que se recupere pronto. Güey, tuvo un accidente, güey.
1: ¿Quién? ¿La Pao?
0: Sí, la Pao, la Pao. Ahí en sus redes sociales lo explica. Cáiganle a sus redes sociales.
1: Ay,
0: arroba pao.sasso, que se recupere pronto. Pues el día de hoy nos acompaña Claudia
2: la alterada.
1: ¿Qué pasó? A ver si no la hacen de pedo, güey. Primera vez que tenemos una menor de edad.
0: ¡Wow!
1: Güey, es que se mira, me
0: ¿qué
1: dijeron.
0: ¿Qué pasó?
1: Cuando llegó la Claudia, me dijeron, ve a saludar a la Claudia. Le digo, ¿dónde está, güey?
0: ¿Cuál es?
1: Yo conocí a una señora nomás.
3: Una doña.
0: No, ya llegó la morrita.
1: Y la voy viendo y dije, ¿qué pedo? Esta parece menor de edad, güey.
3: Es que...
1: Claudia, la neta, ¿cómo has cambiado, hija?
3: Pero es que, hijo, le invertí. Mira, fueron como 5 lipos, fueron como 30 mitags.
1: Pelón.
3: El doctor se hizo hasta unas botas.
1: Dice, la Claudia va a Tijuana para que va a una taquería. Oiga,
0: no,
1: me da 5 lipos, 4 mangas, 2 tamitaki y 3 de espalda.
0: Y todavía le quieren cobrar el estacionamiento, güey. Así de, ¡no manches!
3: Ya no me falta decirle, le pones a mi cilantro, por favor.
0: No, Claudia, yo, qué gusto saludarte. Te ves espectacular, güey.
1: Bien morrita, güey. Primera vez que nos acompaña una menor de edad, güey. No
0: sí.
1: manches.
0: Oye,
1: así no nos regañan.
0: Pero hasta en el... ¿Qué te hiciste en el cuello?
3: En el cuello nada.
0: Pues deberías de hacerte, güey, porque...

0: ¿Qué pasó?
1: La Grecia Guadalupe, 30 años de edad, pues que se perdió, no la hallaban.
2: ¿Qué?
1: Ontaba la Grecia Guadalupe.
0: ¿Cómo?
1: Y se dieron las 10 y las 11. Se hizo ya tardecito.
2: Ontaba.
1: Y sus papás, ese es su familia, todo el mundo. ¿Y la Grecia qué horas llega? No, ahorita regresa, ahorita regresa. No volvió la Grecia Guadalupe, andaba perdida.
2: ¿Y eso?
1: Y la familia inmediatamente fue y la reportó con las autoridades,
0: ¿cómo?
1: Muchacho.
0: ¿Cómo?
2: ¿Y eso?
1: Y la chota, pues, de volada. Oye, ¿y cómo es Grecia Guadalupe?
0: Pues bien bonita.
1: Que se meten seguro a las redes sociales de ella.
0: No.
1: Y que le entregan a las autoridades fotos del Facebook.
0: No, pues, ¿cómo pues?
1: Del
0: no.
1: Instagram. De la Grecia Guadalupe.
0: Mira la de la licencia.
1: Y la gente se puso a buscarla. Ajá. O sea, las autoridades y ahí los del pueblo, gente que no la conocía, también ayudaron y todo. Pues no aparecía. Y resulta de que apareció como unos 3 días después. Andaba con el novio, la Grecia Guadalupe.
0: O sea, a pesar de que no estaba muy agraciada entonces, tenía novio.
1: Sí, o sea, pues, siempre
2: es
1: hay un roto.
2: Todos hay.
1: Siempre hay un roto para un descosido, siempre.
0: Si ahí está el rume, irá.
2: Si hasta yo agarro, hasta el rume agarra.
1: ¿Ya cuántos años de con el rume?
0: Ya 17 años,
1: no,
0: hijo.
1: Pues sí.
2: ¿El rume quién es?
0: Pues mi marido, hijo.
1: El mareado.
2: El mareado.
0: El que paga la renta, bebé.
1: 17 años.
0: Trátelo bien, por favor, porque es el que me mantiene ahorita.
2: ¿Cada cuándo le das agua de toloache, el pobre?
0: Sí. Le doy agua de calzón como 3 litros a la semana.
1: Le hace su trabajito y debe ser.
0: Claro, bebé, ya tenemos chamán y todo listo.
1: Oye, llega el alterado con el chamán. Otra vez, vengo para el mantenimiento. Ah, ok, pues, para seguirlo, tenerlo bien embrujado. Pues ándale que ¿cómo se llama esta? La Grecia Guadalupe.
2: Grasa Guadalupe.
1: Va regresando y toda desgreñada la Grecia Guadalupe.
0: Andaba en la hierba.
1: ¿Qué creen?
0: ¿Qué?
1: Pues no es que andaba perdida, andaba con el novio y no andaba escondida.
2: Válgame,
1: lo que pasa de que el pueblo no la identificaba porque no se parecía a las fotos de las redes sociales. Las fotografías.
0: No manches, nada.
1: Las fotografías tenían edición. Tenían filtro sobre filtro y el filtro y que el perrito y que las orejitas y que que no la reconocían en todo el municipio, muchachos.
0: ¿Cómo?
1: Y dijeron, pues, ¿cómo la vamos a encontrar si está llenísima de filtro? Güey, hasta los ojos le cambiaron de color en
0: el... Eso no nada más está pasando ahí, pero déjame te digo.
1: No ganes.
0: También cuando se pone la gente a buscar en aplicaciones así como Tinder... Cuando llegan y las conocen a los vatos o a las morras, pues no se parecen.
1: ¿Ah, neta?
2: Pues cuando te iba a saludar ahora yo.
0: ¿Eh? Oye. Pero yo no traigo filtros, Ope. Lo mío es natural.
2: Los trae de verdad estas.
1: Sí. Los trae puestos de veras.
0: Yo traigo filtro de verdad.
1: Los filtros más caros de la historia.
2: Oye, pelón.
0: Pregúntele al doctor para que vean.
2: Y le dijeron a la doña, esta no es Grecia Guadalupe, señora, es... Grasa Guadalupe.
1: No se había operado.
2: Cachetona.
1: Nada. No la reconocía.
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1: A ver, chavos, vamos a regresar a continuación con el video viral. Por cierto, cáiganle a nuestro canal de YouTube. Ahí suscríbanse, denle like. Quieren saludar también a Claudia la Alterada en Instagram. Claudia la Alterada en Instagram.
2: ¿Esa es su red social? ¿Así?
0: Sí, así estoy en todas las redes.
2: Arroba Claudia la Alterada.
0: Así
2: oficial.
0: Estamos.
1: ¿Tienes Facebook todavía? ¿O?
0: Sí, todavía, bebé. Ay, es donde más monetizo, así es de que denme like, síganme y el
1: Vamos a regresar con el video viral donde, ¿qué creen? Este vato no llegaba a la casa. No andaba perdido. Simplemente nomás no llegaba. Y la mujer dijo, pues ¿dónde andará mi viejo? Y ándale que va hasta el negocio. Dijo, de seguro está con otra. Llega la mujer al negocio del vato. Tenía un puestecillo de perfumes. ¿Qué creen que estaba haciendo el vato?
0: ¿Qué?
2: Estaba agasajando.
0: ¿Con otra? De seguro la agarró con las manos en la masa.
1: Ahorita regresamos. Vean el video, arroba bueno mala feo. Estamos en vivo a través de YouTube. Cáiganle, ¿eh?
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1: A ver, chavos, vamos a regresar a continuación con el video viral. Yo los invito a que le caigan a YouTube, arroba bueno mala feo, porque ahí lo vamos a mostrar. ¿Y qué creen?
2: ¿Qué?
1: Este vato no llegaba de la chamba, güey. No, como muchos de nosotros.
3: Como yo no llegué.
1: Como el roommate de la alterada, que a veces también la alteration.
3: No.
2: Yo, a mí está no me trabajando. Llega, hijo. A mí no me llega el roommate. Ay, no quieras darte
1: ¿A qué horas
2: cuenta.
1: Tiene que llegar el roommate?
2: A mí no. A mí, mira, él a las 4 de la tarde sale de trabajar. A mí me llega a las 4:05 y ya lo ando sondeando a ver qué anda haciendo.
3: ¿Por qué, Claudia?
2: Uno como quiera, la renta, bebé. La renta.
1: No vaya a ser que ya no regrese, güey.
2: Sí, no vaya a ser y no regrese.
1: Pues
2: no.
1: Este vato no llegaba y no llegaba. Y se dieron las 10 y las 11, las 12 y la 1. Y dijo la mujer: lo voy a ir a buscar. Pa' mí que está con otra. Le cayó al negocio y, oh, sorpresa. ¿Quieren ver el video?
3: ¿Qué pasó?
1: Arroba bueno mala fe. Ahorita regresamos.

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1: A ver, estamos en vivo a través de YouTube, cáiganle, arroba, bueno, mala, feo. El día de hoy nos acompaña Claudia la Alterada. Claudia Alterada en Instagram. Claudia Alterada en Instagram. De nueva cuenta le mandamos un abrazo a nuestra compañera Pao Sasso, que se recupere pronto. Estamos en vivo desde el Rose Bowl de Pasadena, señores. Y les vamos a platicar de el video viral.
2: ¿Qué pedo con este vato?
1: Yo creo que todos los hombres casados de repente pasamos por estas fases, por estos momentos donde... Güey, dices tú, ok.
3: Ahí van los mártires. Ahí van. No. Uno también hace eso, fíjate.
1: Ay, Claudia. Es que también se cansa de llegar a la casa. Dices tú, qué pedo. Llora. Llegamos al cantón y lo mismo de siempre. Ya te vas a sentar. ¿Qué haces ahí? Está liqueando aquí. Se hizo el hoyo allá. Que ya quedamos. Y vamos.
3: Ayúdame, ponte a lavar.
1: Ay, no, güey. Pero viene uno de la chamba, Claudia, por favor.
3: ¿Y qué? Nosotras también trabajamos todo el día, hijo.
2: Friegue, ¿en qué? ¿En qué? Ahí con los salmones haciendo esa madre.
3: Limpiamos la casa. Lavamos. Atendemos a los chamacos. Parecemos Uber de todos los chamacos. Llevándolos y trayendo de la casa. De la casa a la escuela. Y luego a las prácticas y todo eso. ¿Tú crees que ya soy doña también de hogar?
2: Tiene razón la Claudia, la entiendo. No con la Chayo, porque la Chayo no hace nada. La Chayo no hace nada.
1: Oye, el otro día dices que llegaste.
3: Ya hizo,
1: ¿qué te dijo la Chayo? Oye, a limpiar allá afuera.
2: Oye, vas a ir a limpiarle a la burra, porque allá hizo un desmadre el chivo y están las gallinas, todo el coche. Dije, espérate, dame. Tengo una burra
3: en
2: miniatura.
3: ¿Y no tienes
2: burra
3: en primavera?
2: Ya le traje uno.
1: Pues este vato, fíjate, este vato tenía su puesto de... Sí. De cositas, vendía
2: perfumes,
1: perfumes, audífonos, juguetitos de la China, de esos baratitos. O sea, es un negocito el vato comerciante. ¿Y qué creen? ¿Qué? La mujer, al ver que no llegaba, dijo: pues onta mi mareado, onta este vato, andará
2: con...
1: De seguro anda con... Los pensamientos de toda mujer tóxica.
3: Anda con otra, nada, que se accidentó, algo le pasó, ¿no?
1: Si tu marido, el roommate, no llega, ¿qué empiezas a hacer tú, Claudita?
3: Para empezar, ¿dónde andas?
1: Hoy no
3: llegandito
1: más.
3: A ver los calzones.
2: ¿Qué?
3: Llegandito. A ver, quiero ver.
1: Quítatelos.
3: Si llega todo sucio, no te creo, porque de todos modos, cuando son contratistas, así son, hijo.
1: Hoy no más.
3: Les vale roña a las viejas y los agarran mugrosos.
1: Pues este vato estaba en su negocio, la morra le revisó.
2: ¿Los calzones?
1: La locación. Porque así se ponen. Dijo, aquel desgraciado, ¿por qué no ha llegado? Ya son las 6. Este güey sale a las 5:55.
2: ¿Qué es la vieja?
1: Pues ándale, que la morra llega ahí al negocio y dijo: lo voy a encontrar con otro de seguro.
2: ¿Con otro?
3: ¿Con otro?
1: ¿O con otra?
2: Ah,
1: sí, bueno, pues.
2: Este güey está pensando en eso. Ey, a él ya lo agarraron con otro.
3: ¿Cómo se llamaba?
1: No, es que el vato le iba a las Chivas. Entonces dijo: de seguro anda con otro. Y que va llegando, ¿qué creen que estaba haciendo el vato?
2: ¿Qué está haciendo?
1: Estaba solo.
2: Ay, pobrecito.
1: Estaba solo. Lo único que estaba haciendo era viendo a la pared. Es todo.
3: Es que a veces uno necesita eso, ¿no?
1: Es todo.
2: Sí, ver a la pared.
1: ¿Quieren ver el video? Cáiganle a YouTube, arroba bueno mala feo. Ahí estamos completamente en vivo. El vato solo quería eso.
2: Mirar a la pared.
3: El que sufre de violencia doméstica, seguramente.
1: Estar solo, silencio era lo que quería.
2: Eso es bonito, güey. Uno se encuentra en su soledad. Hay veces que me pongo hasta a cantar solo, a llorar.
3: Yo, ¿saben a veces qué hago para encontrar mi soledad así a gusto? Que nadie esté dando lata, porque el roommate es bien enfadoso, neta.
1: ¿Qué haces?
2: ¿Qué enfadoso de qué?
3: Me estaciono afuera de una tienda.
2: ¿Qué?
3: En un estacionamiento y ahí me quedo por horas, güey. A ver el celular.
2: ¿Qué?
1: O sea, ¿tú también haces eso?
3: Sí.
1: ¿De no llegar a la casa?
3: De no llegar a la casa.
1: ¿Qué?
2: ¿Y los chamacos?
3: En la escuela.
2: No, que muy ocupada en la casa, que yo trabajo.
3: Me voy a estacionar fuera de la tienda.
4: Y que su mamá se la crea.
2: Chin, chin.
1: Para mí.
2: ¿Pero qué haces ahí sola, Claudia?
3: Nomás sola, viendo el celular, oyendo el radio.
2: No. ¿Qué?
3: Sí,
1: no. No, Alterecha, a mí no me la pegas. ¿Para mí qué?
2: Sí.
1: Ya te... Desde que te pusiste así bien sabrosota por todos lados, ya te conseguiste matachín.
3: Ay, ¿y tú crees que lo voy a ver a la Walmart? No manches, hijo.
2: Pues mira.
1: ¿Es el lugar?
2: Pues sí, ahí se deja el carro y luego de ahí estás caminando al hotel para que si llegan a torcerte por el GPS, creen que estás en la Walmart. ¡Aló!
3: ¡Ay, ay, ay! ¡No hago eso!
2: ¡No, no, me costó una
3: ¡Pobrecita de mí! ¡Me está levantando falsos!
1: ¡Ay, no más!
3: Yo nomás llego y me pongo a ver el celular. Ajá. Es todo.
1: Sí.
3: Sí, es todo lo que yo hago.
1: O sea, no necesitas más.
3: No. No, yo con mi marido tengo.
2: Sí, por, saludos, mándale saludos, nos está oyendo.
3: Saludos a mi marido que
1: A ver, a toda la bandera que está conectada en arroba bueno malo feo, ahí en YouTube, comenten. ¿Ustedes también necesitan espacio de repente?
2: ¡Claro que sí!
1: Mujeres, ¿también ustedes necesitan de repente su tiempo? ¿Qué hacen? Así como Claudia, a lo mejor se estacionan en un lado.
2: Van a la tienda.
1: Van al mall.
2: ¿Sabes a dónde va la Chayo? Al arroz.
3: ¡Ay, dice, arroz está perrona!
2: Dice que anda en el arroz, no sé.
1: Dice.
2: Y yo la veo que trae, nomás trae un par de calcetines.
3: Pero ahí también he visto gente que comparte carro y se va para otro lado, ¿eh? Yo no sé, me han...
1: ¡Ah! Bueno.
3: ¡Ay, de Monsters!
1: Compadre, tú tienes un amigo o tú no quieres llegar a la casa... Coméntanos, estamos en vivo, arroba bueno mala feo en YouTube. Ahorita regresamos leyendo tus comentarios, ¿eh? Ya volvemos.

0: de platicar del video viral, muchachos, de este vato que no llegaba a la casa, la mujer toda celosa va y lo busca al negocio, dijo, de seguro anda con otra, me está poniendo el cuerno.
1: ¿Pues si andaba con otra?
0: ¿Con otra qué? ¿Eh?
1: ¿Con Choledad?
0: Andaba con la Chole. No, pero resulta que el vato lo que estaba haciendo, nada más estaba solo. Quería eso, quería estar solo.
2: Es que en vez de necesita uno su tiempo,
1: la
2: Claudia.
1: La gente se harta, neta. Uno se harta también de lo
2: mismo. Y la Chayo cree que estoy enojado con ella, pero nomás porque la estoy ignorando.
1: No,
2: por
1: no,
2: dos horas.
1: Ya es normal, hijo.
2: Y luego aparte ya. Ya me grita, estoy bañando. ¡Ay! Y me voy a hacer que no la oiga.
0: Oiga, estamos en vivo a través de YouTube, @ bueno mala feo. Pregunta para toda la gente que está ahí conectada. ¿Ustedes también necesitan su espacio, necesitan su tiempo? ¿A dónde van? ¿Qué hacen para no llegar a la casa? Tal vez distraerse un poco. Ahorita Claudia era alterada. Estaba platicando de que tú te vas a un parking.
1: Yo me voy a ir en un estacionamiento, haz de cuenta, voy y no sé por qué pasa esto. Ajá. Voy a ir a comprar el mandado, por ejemplo. Voy a la Walmart, un ejemplo, ¿no? Y digo, y me quedo ahí arranada. Y viendo el celular nomás.
0: ¿Cuántas horas?
1: Y es más, como dos horas.
2: ¿Qué?
0: ¿Dos horas?
2: ¿Sí? ¿Llevas lonche o qué pedo?
1: No. Incluso me estoy tomando ahí mi
2: tu jugo,
1: mi café,
2: tu agua.
1: Con la proteína. Ajá. Mientras estoy viendo el celular y ahí arranaba. Incluso me llega a hablar el roommate y lo ignoro. Sí. Porque yo necesito mi
2: ¿qué?
1: Tiempo. Fíjate. Lo mando al buzón, yo sí.
2: ¿Neta?
1: Sí, fíjate, lo mando al buzón.
0: Fíjate, lo mismo, pero arriba de una caminadora, güey.
1: Ah.
0: No, ¿a poco no?
1: ¿Por qué me amargas mi momento?
0: No, yo nomás digo, alterada, digo, ¿para qué? Una caminadita,
2: y viendo Netflix, y viendo VIX, o viendo...
0: Mira, comenta Viridiana Campos, ahí en YouTube, dice, nosotras también necesitamos descansar de ustedes.
2: Ay, pues que se larguen.
0: ¿Cómo friegan los vatos?
1: Y luego cuando los que trabajan en la construcción, por ejemplo, cuando te enteras que va a llover, ¡ay, no! Güey, no,
2: ¿Por qué?
1: Que va a llover por 3 días, son bien enfadosos.
2: Ah, se quedan en la casa.
1: Se quedan en la casa, desayuno, comen y cenan y todo el día van lata. Y luego les dicen, ¿qué? ¿Nos ve por los chiquillos a la escuela? No, estoy descansando, llovió, no manches, no, neta.
0: El roommate de la alterada, él trabaja en la constru.
1: Ajá.
0: Entonces solo son mis compitas, los ruferos, los jardineros, los chirroqueros.
2: Él no trabaja nomás, güey.
0: Cada vez que llueve algo, todo eso no chambean, ¿verdad?
1: Pues bueno, sí.
2: La mayoría
1: no trabajan, ¿no? ¿Verdad? Pero si él tiene citas, yo le pido a Dios, por favor, que tenga citas para que se vaya, porque enfadan.
0: Oye, comenta Excel Tony, dice, yo me voy pa'l lago. Dice, yo nomás me voy ahí a pensar, dice, nada más.
2: ¿A qué?
0: ¿A un lago?
1: Mientras no se ponga en el bordito y llegue la esposa. ¿Eso? Y lo aviente con una piedra y
2: una piedra en el lago.
0: Comenta Raquel, dice, nosotros las mujeres, claro que necesitamos nuestro tiempo. Saludos allá a Raquel Soria.
2: Qué chido.
0: Que está conectada.
2: Que lo necesiten.
1: Claro, o sea, que necesiten.
2: ¿Un año no les gustaría irse a la fregada?
1: ¿Un año?
2: Un añito entero.
1: Así, pero si hola, ¿por qué no se van ustedes? Mira, nomás paguen la renta. Y vámonos.
0: Mira, Mari López comenta, dice, yo llego a mi casa, me parqueo en el garage.
1: ¿Ya ves?
0: Y ahí me quedo escuchando la radio.
1: ¿También eso
2: ¿qué?
1: Hago, también eso hago, quedarme en el garage de la casa.
2: Bueno, entonces no haces nada tú, Claudia. Dos horas en la Walmart, una hora en el garage, no manches.
1: Pues, algo tengo que hacer.
2: Wow.
1: Algo tengo, ahí me relajo.
0: Espérame, pero... Estás en tu casa.
1: Sí.
0: Tienes tu sillón. Ajá. Tienes tu cama. Tienes todo.
2: Tienes la camina.
0: ¿Por qué quedarte en el
1: carro? En el carro se siente a gusto. En el carro lleno de tiliches. Porque ya viste, ya te subiste. Yo estaba lleno de tiliches.
0: Mira, yo tengo un cuarto lleno de juguetes.
1: Ajá.
0: Así estilo el 50 sombras de Grey.
2: Y de esos grandotes así. Ay, de 8 baterías.
0: Ese es el
1: batería de trailer.
0: Es el único Godzilla. Espacio. Es el único espacio donde yo me siento tranquilo. Me siento calmado, relajado. Ahí no entran que las bronca, que el feo, que no sé, que el alterado, nada de eso. Y de repente, ¿qué creen? Mi vieja la sargento, necesito un lugar para hacer los biles y las llamadas y pagar que no sé qué. Porque ella se encarga de mi vida financiera. Yo, y para pagar, entonces, aquí me gusta. En medio de mis juguetes se puso ahí la computadora.
1: Pues qué bueno.
2: No, ¿cómo que qué bueno es el espacio privado de ellos?
1: ¡Vete al baño, bebé!
0: ¡Hoy no!
2: ¡No, con los juguetes!
1: ¡Siéntate en el toilet!
2: ¡Ah, sí, con el juguete se vete al baño!
1: Eso porque también le quité la oficina.
0: ¿Ah,
1: eso
0: qué?
1: ¡Eso el rumé en el baño, hijo! ¿De qué dónde más? ¿Quieres tranquilidad?
2: ¿Para qué le quitaste la oficina?
1: Y apúrate porque luego me dan ganas de ir a mí.
0: Dice por acá, yo salgo del trabajo y limpio casas. Y dice, y me gusta ir a lavar, dice José. José Rodarte.
1: A lavar.
0: Ir a lavar la ropa.
1: Yo tengo 3 botes que lavar. ¡Ayúdame! ¿Qué? Hizo tarde ayer en la Walmart.
0: A lo mejor nomás para alejarse, dice. ¡Hola, Claudia!
1: ¡Hola!
0: ¡Saludos! Dice, yo me alegro de que algunas veces no trabaje mi galán. Dice, porque él se queda a cocinar. Dice, y dice, a veces me invita hasta a desayunar.
1: ¡Ay!
0: ¿Qué hubo?
1: ¡Ay!
2: ¿Está bien?
1: ¡Uno en un millón! ¿Le creemos?
2: A la hijo, dice.

0: Enseguida
1: la Claudia nos va a
2: Vamos a regresar, chavos, con Jueves de Retrojueves.
1: ¿Qué pedo?
2: ¿Qué creen?
3: ¿Qué?
1: ¿Qué?
2: Vamos a recordar qué comida te hacía tu jefita, que ahora que ya estás casado, que ya estás casada, pues de repente extrañas, porque a lo mejor nunca le agarraste el sazón, tu vieja o tu vato, de repente pues tampoco no le sabe.
3: O no le gusta.
1: Capirotada. No le
2: gusta. Qué rico.
3: A mí el chilayo, güey.
1: ¿El qué? ¿Qué es eso?
3: ¿Chilayo?
4: Hey, ¿saben qué será eso?
1: ¿Qué es esa madre?
3: ¿No saben qué es chilayo?
2: Chilayo.
3: Y la cuachala también.
1: ¿Eh?
2: No, ya valió.
1: ¡Sácame la cuachela, pelón!
3: No.
2: Eso nos pasa por andar trayendo gente de Tamazula, Jalisco.
3: Hoy no, nomás, esos vale. Son platillos de allá de mi rancho. De lo que es, mira,
1: chilayo.
3: La cuachala es de Tuxpan, Jalisco.
2: Ajá.
3: Ahí es originaria esa es pollo deshebrado, como con un tipo de mole, pero no es mole el dulce, como el que tú usas, un chile, pues.
2: Ajá, ¿verdad? Ajá.
3: Y le ponen arroz adentro y sabe delicioso, delicioso, de verdad.
1: Okay, el chilayo.
3: Okay. Ese es la cuachala.
2: ¿Y onta el chilayo? ¿Por qué no trajiste chilayo hoy?
3: Pues porque yo no lo sé hacer, güey. Estamos hablando de los que hace tu mamá.
2: Te hubieras levantado unos minutos más temprano para traernos chilayo.
3: Güey, no dormí.
2: A ver, pregunta para ti que nos escuchas. ¿Qué comida hacía tu jefita que ahora extrañas? Coméntanos en YouTube, estamos en vivo, @ bueno mala feo, ahí te vamos a leer. Además también para que saludes a Claudia Alterada en Instagram. Claudia Alterada en Instagram.
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5: Ay, güey, ya se conectó el chaparro.
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2: En vivo desde el Rose Bowl de Pasadena. Oh, yeah. El bueno, la mala y el feo. Y hoy nos acompaña Claudia la Alterada. Caigan a YouTube, arroba bueno mala feo. Estamos en vivo para que vean el cambiazazazo que se dio esta mujer. Te ves muy bien, Claudia, de felicidades.
3: En un rato más les voy a dar la pasarela.
2: ¿Qué hubo?
3: Pero un rato más, ahorita no, porque tengo frío.
2: En un rato más.
4: Nos va a dar un OOTD.
2: Como dice el compa Javi, OOTD, el outfit of the day. Pero a ver, yo te quiero preguntar a ti que nos escuchas, jueves de retrojueves. Toda la gente que está conectada con nosotros en YouTube, arroba bueno mala feo, vayan comentando. ¿Qué comida te hacía tu jefita que ahora que estás casado, que estás casada, extrañas? O sea, a ti no te quedó el sazón, tal vez a tu marido tampoco le salió, que tal vez le gusta cocinar. Ahorita regresamos con tus comentarios y Claudia Alterán nos va a platicar comida de Jalisco.
5: Algo

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1: Señores, en vivo desde el Rose Bowl de Pasadena, el bueno, la mala y el feo. Cáiganle a YouTube, estamos en este lugar histórico, en este estadio histórico, donde a mí en lo personal recordé demasiado el día de ayer que llegamos aquí, se instaló el equipo del bueno, la mala y el feo. Aquí se presentó Michael Jackson en 1990. Sí, en el medio tiempo. ¿Se acuerdan de eso? Oh,
2: sí, del Super Bowl.
0: El Super Bowl. El mejor show para mí. El mejor show ha sido el de Michael Jackson.
2: Exacto. Mejor que el de Bad Bunny. Mejor que el de Madonna.
0: Bad Bunny estuvo padre, pero más bien fue para, pues,
2: para el plebero.
0: Manifestarse, ¿no?
1: Sí.
2: Y, oh, ya, sí, cierto.
1: Y fíjate, uno de los primeros medios tiempos con artistas así espectaculares. Digo, porque creo que en los 80s, como que, o en los 70s, como que medio comenzaba, pero nada más salían porristas y todo el rollo. O sea, y ya Michael Jackson
0: fue el que le metió billullo.
1: Sentó un precedente, la verdad. Señores, y estamos en ese lugar histórico donde se va a enfrentar la selección mexicana el sábado en contra de Australia. Y mañana tenemos concierto con el compita Javi. Por cierto, los dos eventos casi sold out, si no es que ya están sold out.
0: ¡Qué perrón!
1: Así de que no se lo pierdan, acá nos vemos las caritas.
2: ¿No hay tickets para la Claudia, güey?
1: Híjole, vamos a buscar.
0: Sí, busquen bien, ¿eh?
2: Vamos a buscar. Más, quédate a dormir aquí, Claudia, no te saques.
0: Porque no hay tickets, no hay crema.
1: Bueno, ok. De eso estamos hablando en YouTube, @ bueno mala feo. Y también cáiganle ahí para que vean los invitados que vamos a tener en la fiesta futbolera. Lleguen de temprano el sábado. Vamos a estar en vivo en el escenario Luis Hernández el Matador, Andrés Guardado el Principite, Miguel Ayun, va a estar también Marco Fabián de la Mora, va a estar también Carlos Salcido, Lucha Libre en vivo. No, hombre, va a estar con todo, no se lo pierdan, ¿eh? Chavos, jueves de retrojueves. ¿Qué comida te hacía tu jefita que ahora que estás casado, que estás casada, extrañas? Coméntanos ahí en YouTube, @ bueno mala feo. Y Claudia Alterada, como ella es de Jalisco, nos está platicando de unos platillos bien raros. ¿Cómo se llaman?
0: El chilayo y la cuachala.
1: ¿Qué?
2: Cuachala, ¿qué es esa madre?
0: La cuachala es pollo deshebrado, cocido, pues obviamente, pechuga. Lo deshebran. Sancocho. Y entonces le ponen como un tipo, una salsa, un mole, pero no es mole dulce. Okay, entonces cuachala. Le ponen también cuachala. Para que veas la foto.
1: Sí, la voy a buscar. Cuachala.
0: Entonces, le ponen arroz y sabe delicioso. A mí en lo personal me encanta. Yo me lo como con
2: es como
0: tostada,
2: una paella, pero de pollo.
0: Ajá, pues no es paella, tú sopa.
2: No, pero pues sí, pero no
1: es para ti. Es como un caldo. Mira, feo.
0: Uy, se ve bien. Agua a la boca.
1: A ver, toda la gente que está en YouTube, cáiganle, @ bueno mala feo, ahí les estoy enseñando.
2: Para el pozole de pollo.
1: Miren eso.
0: Y esa es en Tuxpan, Jalisco. En Tuxpan, Jalisco.
1: Sí, bueno.
0: Esa comida, es exclusiva de ahí.
1: Órale.
0: Ok, y también, y el chilayo.
1: ¿Y con qué se come? ¿Con tortilla, pan?
0: Si quieres con tortilla, yo me gusta con tostadas, a mí, con tostada raspada.
2: ¿Eh?
1: ¿Qué? No, alterada, ya está.
3: ¿Sabes qué será eso?
2: Primero le dan una raspada y después le dan la tostada, le tengan la tostada.
0: La tostada raspada le quitan toda la carita y la doran. Entonces queda bien más crunchy, o sea, bien rica. Es una tostada deliciosa.
2: ¿Cuál carita?
0: Mira,
1: o sea, de una hacen dos o el otro se desperdicia.
0: No. La otra se desperdicia, pues sí.
1: ¿Para las gallinas?
0: Ajá, para las gallinas.
1: Para las gallinas.
0: Mira, ponle ahí, tostada raspada de Jalisco.
1: A ver. Tostada raspada de Jalisco, ¿no?
2: Es que la tortilla se hace en dos cuando se infla, ¿no, hija?
0: Sí,
2: se hace. Y luego le quitas esa cascarita.
0: Así de grande la tostada raspada. Simón. Es grandísimo. Pareciera la ayuda un poquito más chiquita que la ayuda.
1: Ya la vi.
0: Mira, ¿ya viste la tostada raspada?
1: Oye, espérame, ¿y la raspan?
0: Con metate.
1: Con un metate.
2: Ajá. A ver, güey.
1: Sí, miren, muchachos, cáiganle. YouTube, @ bueno mala feo, ahí les estoy enseñando cómo una señora tiene un metate así grandote y está raspando la tostada. Sí. Karen comenta, yo extraño las pupusas también.
0: Ay, sí, la Karen las hace bien buenas las pupusas.
1: Salvadoreña.
0: Sí, salvadoreña.
1: Salvadoreña ella.
2: ¿La de la mota?
0: Sí, la de la mota. Ay. No, sí, es todóloga, hijo.
2: ¿Eh?
0: Es todóloga, vende mota, hace el pelo, pupusas, todo.
2: ¿No va al Hong Kong?
0: No.
1: De hecho, cuando Claudia la alterada va a hacerse el cabello, le está preparando unas pupusas también allá al lado.
0: Ah, sí, lo dirás de broma, pero sí.
2: Oye, tiene un abarrote.
1: Dice Cristian, extraño mucho los ricos chilaquiles de mi madre chula.
2: Ay, qué rico.
1: Saludos desde Arizona. Güey, es que lo que pasa de que los chilaquiles es un platillo muy sencillo.
0: Quiero cuachala.
1: Pero a veces lo más sencillo gente le pone un sazón, o mamá le pone ese sazón
2: extra
1: rico, como por ejemplo, yo en lo personal, yo lo que extraño de mi jefita, que en paz descanse, y ya jamás nadie lo
2: va a hacer. El dinero que te, que se murió y no te pagó, la quiso estrangular el desgraciado. No,
0: a mí se me hace que se quedaba con su pensión. Bueno, eso es lo que extraña, ¿verdad?
2: Eso es lo que extraña.
1: Aparte, la pensión. Sí, me dijo, mijo, me estoy muriendo. Y el depósito.
2: No, qué extraña, neta.
1: No, lo que yo extraño de mi jefita es frijoles.
0: La pensión de saco. Del bienestar.
1: Lo que extraño son los frijoles hechos con mantequita de puerco.
0: Ay, bien rico.
1: Mi jefa los hacía no con aceite, no con nada.
0: No, tiene que ser con manteca, si no son frijoles.
1: Primero le ponía mantequita y luego los frijolitos. A veces le salían refritos, a veces no, pero las tortillas de harina hechas a mano de mí. Las que hacía mi mamá, porque somos de Chihuahua.
2: Con asadero.
1: Papá. ¡Ay! No, bueno, asadero cuando había dinero, güey. Asadero de repente no. Pero me acuerdo que mi jefa hacía las tortillas, aventaba la primera, la agarraba así. ¡Deja ahí! ¡No toques la cruz!
0: ¿Por qué la cruz?
1: La cruz no se come. La primera tortilla no se tocaba.
0: ¡Ah!
1: Y le llamaba la cruz mi jefita.
2: ¿Y que la tiraban o qué?
1: Es que si te la comen, no rinden las tortillas.
0: ¿En serio?
1: En serio. Entonces,
0: cruz... No, porque siempre queda esa.
1: La cruz no se come. Sí.
0: ¡Qué raro!
1: Entonces, ya empezaba a tirar tortillas, mi jefa. Ajá. Y mi carnal, como es siete años mayor que yo, el güey lo que hacía, agarraba una tortilla, la ponía abajo del plato, o sea, apartada. Ajá. Y el plato encima, y agarraba otra, y con esa sí comía. Entonces, se la acababa, sacaba la que estaba abajo, agarraba otra y la... O sea, siempre tenía su... Ey. Una extra, mi
2: mañoso.
1: Carnal.
2: Mañoso.
1: Mañoso el güey.
2: Qué
1: para,
2: pedo.
1: Pero...
2: Y tú ahí, pues, muerto de hambre con la quijadita ahí.
1: Güey, yo esperando las tortillas, pero qué rico... moriría por cenar otra vez tortillitas. Digo, pues ya la edad, ya también.
0: No, hijo, ya, ahorita te sube el colesterol.
1: No, la diabetes.
0: Ahora sí, hijo, no manches.
1: El azúcar.
0: Ten cuidado también porque te levantas y te mareas, no te vas a caer, te vas a dar embolia. Sí. Y entonces sí valió roña el bueno, la mala y el feo, ¿eh?
1: Candy García comenta, dice: yo soy de Honduras y llevo en Estados Unidos 22 años. Lo que más extraño son las baleadas de mi mamá.
2: ¡Qué ricas!
0: ¡Ay, qué ricas!
1: Oye, para la gente que no conoce las baleadas...
2: Son como la tlayuda, ¿no?
1: ¿De qué son? ¿De qué son?
0: ¿Las baleadas son tortilla de harina?
2: Ajá. No, es de maíz, güey.
0: No, es de maíz.
2: ¿Cómo la tlayuda?
1: No, es de harina.
0: ¿Lleva asiento?
1: ¿Es de harina?
0: ¿Sí? A ver.
1: Miren, ahí les va. Se los voy a enseñar en arroba bueno mala feo.
0: Pero son las que llevan asiento de chicharrón, ¿no?
1: Según yo, tienen frijoles, queso,
2: prensado,
1: huevo. Y, ya.
0: Las tortillas de asiento también son bien buenas.
1: Ahí están. Estas son las
2: famosas. Ya a mí me dio hambre. Si hay alguien que nos quiera traer, aquí estamos en el Rose Bowl.
0: A mí con un espresso tengo, bebés, con eso.
1: Para despertar.
0: Para despertar.
2: No, yo con un desayuno.
1: A ver, sigan comentando. Arroba bueno mala feo. Estamos completamente en vivo en YouTube. ¿Qué onda? ¿Qué es lo que ustedes extrañaban de su mamá ahora que se casaron? ¿Qué comida? El sazón no está ahí. Ahorita rezamos.

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2: Ay, me pican. Señores, estamos en vivo desde el Rose Bowl de Pasadena. El bueno, la mala y el feo. Jueves de retrojueves. ¿Qué comida te hacía tu mamá y que ahora extrañas que ya estás casado? Que ya estás casada. O sea, no le agarraste ese sazón. Estamos en vivo en arroba bueno mala feo en YouTube. Ahí coméntanos. Y mi compita feo, que es de Sonora. ¿Qué extrañas de tu jefita feo?
3: El colachi que hacía mi mamá, nadie ¿colache? Me. Colachi. El colachi es este.
4: Eso no serás tú, ¿eh?
3: No, güey. El colachi es calabacita, zanahoria, chile morrón. Y luego le echan queso. Y luego lo sazonan, lo hacen escabeche. Y, güey, la neta, se derrite el queso con las vegetales, Claudia. Y te lo pones en la tortillita. Se te derrite todo el queso ahí.
2: ¿Cómo se escribe eso, feo?
3: Colache.
2: Colache.
3: Así le dicen en Sonora, en Sinaloa, colachi.
2: Colache.
3: Y esa madre, te juro que puedo vivir tragando eso todo. Esa madre,
2: miren,
3: con elotito, Claudia.
4: Y una rajita. ¿No le ponen carne?
3: Cáigale. Nada, una rajita. No, muy a fuerzas había para vegetales tú, güey.
2: YouTube, arroba bueno mala feo. Ahí estamos viendo el colache.
3: Y decía mi mamá, ¿lo quieres con carne? Sí. Pues muérdete la lengua. Pues sí, güey.
4: Agarra era, las hormigas que tienen proteína.
2: Oye, comenta Chavo Rodríguez, dice. Lo que ella está comentando.
3: ¿Quién?
2: Lo de el pollo deshebrada. O sea, ¿la alterada?
3: El clayoyo.
4: No es tinga. No
2: dice, con ese tipo de chile se llama Martín Tinga. No, para nosotros, y yo también soy de Jalisco, dice.
4: No, la tinga es otra cosa. La tinga lleva chipotle. Y esta, no lleva chipotle.
2: ¿Qué era el, cómo dijiste? El
4: chilayo. La cuachala.
2: ¿Eh?
4: Cuachala.
3: El Martín, dile al Martín.
4: Eso nada
3: Martín.
4: Más existe en Tuxpan, Jalisco.
3: ¿De veras?
4: Sí. Solamente.
3: Martín Tinga. Tinga.
2: Dice Francisco, yo extraño los huevos ahogados en salsa que hacía mi mamá.
3: Ay,
4: ya, güey.
3: Qué rico.
4: ¿Vinieron a torturarme o qué?
3: La Chayo me ahoga los huevos en salsa. No, espérate. No, de verdad.
2: Pues de verdad.
3: Sí. No, la Chayo sí me dice, te voy a ahogar los huevos en salsa.
2: Ay,
4: feito. Las tortitas en salsa.
3: Pero no es una salsa normal, es un consomé de tomatito con cebolla y cilantro. Uf. Que hace la Chayo, hace unos huevos semi estrellados.
4: Ajá.
3: Y los pone en la tortilla así como una tostada.
4: Uf.
3: Y le echa ese juguito del consomé.
4: Sí, sabe bien, bueno, bien rico.
3: Y luego frijolito salado y arroz. El arroz no me lo como. Y verdurita y una taza de café bien calientita.
2: Ay, qué rico.
4: ¿Por qué? A ver, son masoquistas.
2: Mira, comentan por acá también en arroba bueno mala feo. Cáiganle a YouTube y pónganos ahí qué extrañan ustedes.

0: ¿Pero qué? ¿Un taquito de pescado? ¿Qué? ¿Cóctel de camarón?
1: Los ceviches. Hago un ceviche de mango habanero delicioso.
0: ¿Qué? ¡Órale! ¿Mango habanero? No te creo.
1: ¿No?
0: No.
2: Mañana
0: ceviche. A ver si es cierto. Oye, dice...
2: No, no te creas, Claudia.
0: Dice Pita Martí, dice... Yo viví siempre con mi mamá. Y siempre me hizo mucho por mí y por mis hijas. Se lo agradezco. Hasta el cielo, dice, por eso yo la cuidé. Y no la solté de su mano hasta el último suspiro. Bien, Pita, pero ¿qué te preparaba? No nos platicaste, mi amor. Es lo que estamos hablando. Dice por acá Marco, dice, comenta, el mole de masita con sopa de arroz.
2: ¿Qué es eso?
0: Dice, y carnival, o me imagino que a lo mejor quiso poner carne de puerco. Ajá. Saludos desde Salt Lake City.
1: El mole de masita.
0: Mole de masita. ¿Sabe?
1: Conozco. A ver, googlealo.
0: Lo voy a googlear, a ver, mole de masita.
1: Para todas las que no saben qué hacer de comer, ya les dimos un montón de recetas ahora, ¿eh?
2: No, mole, no son recetas, son nombres de platos. A ver, di cómo lo haces.
1: Masita. Ah, pues nomás métete al TikTok y en pelotícera. Rápido.
0: Oye, espérame.
2: Pregúntale a la chata. A la chata GPT.
1: Hey, a la
2: Ay,
1: chata.
2: Esa desgraciada.
1: Todo sabe. Miren, todo. Mejor amiga.
0: Miren, muchachos, mole de masita, arroba bueno mala fe, lo estamos viendo. Tiene como una especie de pedazo de carne y no sé si está empanizada la carne.
2: Hay un platillo volador ahí volando.
0: No sé si le está...
1: Pero es un huesito, ¿no?
0: Es un hueso.
2: Sabe.
0: Pero la salsa se ve que es...
1: Ah, el tuétano. Ay, el tuétano es bien.
0: Ah, qué rico.
1: No me basta con mi gordura, que quiero la del puerco, la de la vaca, la de todo.
0: Eso le preguntaron a la Chayo. ¿Y usted qué dice? No, pues yo puro tuétano. Pues ya qué, dice, ya que este.
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0: Oigan, chavos. Vamos a regresar a continuación platicando sobre los ciclos que se cierran.
2: ¿Eh? Cierra los ciclos.
0: No, un ciclo bien importante. Ahorita lo platicamos. Y también tenemos a abogada de inmigración enseguidita para que le caigan arroba bueno mala fe en YouTube, le dejen sus preguntas.
2: Le tenemos.
0: Hay demasiadas preguntas.
2: Dice un vato que entró a los Estados Unidos con visa de turista hace 20 años y ahora estoy pidiendo la residencia por medio de mi esposa. Ella es ciudadana, así como la Claudia le arregló al rume.
0: Órale.
2: También tengo DJ. Uy, ya empezamos. No, ya. Tiene DJ. Ay, lo agarraron con esto. Tendrá. Pues es que la raza no se pone las pilas y no me hacen caso. Vamos a preguntarle a la abogada en casos de inmigración, Leti Valencia, y si tú le tienes una pregunta, 1-855-370-3100. Y en YouTube también te las va a contestar.
0: Oigan, cáiganle porque tenemos el día de hoy a Claudia la Alterada. ¡Ah! Invitada especial, Claudia la Alterada en Instagram. Claudia la Alterada en Instagram. En vivo desde el Rose Bowl de Pasadena.
3: No es por presumir, pero yo tuve con el bueno, la mala y el feo en la mañana.
4: Se dice YouTube.
3: Ya sé. Ah, y por cierto, ahorita mismo velos en vivo por YouTube. Búscanos como bueno, mala, feo.
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3: Vamos a regresar con la abogada en casos de inmigración, Leti Valencia. Le tienes una pregunta, es 1-855-370-3100. Este vato entró a los Estados Unidos con visa de turista hace 20 años. Ahora está casado. Se casó con una de aquí. Hey. Le arregló. Ajá. Quiere ciudadanía. Tiene la cita, pero tuvo un DUI. ¿Le podrá ayudar la abogada en casos de migración?
4: Pues yo creo que sí, yo creo que sí, ¿no?
3: Pues ya no se sabe, güey, ya cambiaron las leyes.
5: No, es que ahorita está bien feo el asunto.
3: Antes decían, no lo sacan por DUI, lo sacan. Ahorita regresamos con tus preguntas también, Leti Valencia, ya viene.

0: Ahora sí, vamos a dar la bienvenida a alguien que te va a echar la mano porque esta morra es una metralleta a la hora de contestar las preguntas en caso de migración.
1: Y yo también soy una metralleta.
0: Pero cuando comes frijoles.
1: Pero soy. Pero machín, güey, toda la noche.
2: En caso de ser metralleta, aquí no importa cómo.
0: No, no, y
3: resolver
2: el pedo. Comer.
0: Claro. Ella es la abogada más bonita, más chula, la que responde, la que no anda por las ramas y se va directo al punto cuando le haces una pregunta. Ella es Leti Valencia.
1: Leti.
3: Buenos días.
1: ¿Cómo está? Leti.
0: A toda madre y contento.
1: La neta que el día que te cases, el vato se va a rayar contigo, ¿eh?
3: ¿Verdad
1: chula,
3: que sí?
1: Machi. Cocina bien perrón.
0: ¿Leti?
1: Bueno, dice.
0: Sí. Bueno, yo nunca he ido a cenar.
1: Dice, no, también nos ha presumido, pero digo, necesita traernos algo de comer aquí al Rose Bowl de
3: Pasadena.
1: Y luego, aparte, bien abogada, bien inteligente, en hambre, rayado el vato.
2: Está bien guapa, ¿eh?
0: Leti, voy a agarrar unos segundos para presentarte y otra vez reintroducirte y al aire con nuestra amigota, la Claudia la alterada, que parece una tine. Ella está vieja.
1: Sí, se quitó como 50 años.
0: No, como 100 libras, güey.
2: 100 libras de pasión.
0: Y nos va a estar acompañando en ausencia de la Pau, porque pues tuvo un problemilla allí.
1: Sí, gacho.
0: De salud.
3: Sí, me dijo.
0: También tengo un compita que entró a los Estados Unidos hace 20 años, se casó con una gabacha y ya le dieron la residencia. Pero este güey, como no hizo caso en el 2011, se puso pedo, se agarró manejando, le dieron un DUI.
3: Ay, no.
0: Y ahora tiene la cita en junio. Este mes para la ciudadanía, ¿va a haber pedos o qué?
1: Saco a conclusión que sí.
3: Ay, no, bueno, por eso les digo que si no son ciudadanos, pórtense bien, porque si ahorita para obtener la ciudadanía pueden todavía negarte la ciudadanía si el oficial piensa que eres una persona que no tiene buen carácter moral, pero el DUI típicamente no es un delito que te descalifica con que hayas completado la sentencia y no tengas ningún arresto en los últimos 5 años. Si ya completaste el probation, ya no debes ninguna multa y te has portado bien en los últimos 5 años y puedes pasar el examen de ciudadanía donde te hablan en inglés y todo está bien, todavía te pueden aprobar. Pero es muy importante bajo esta administración que lleven abogado a la entrevista, porque si el oficial te empieza a hacer preguntas, tú no sabes contestar o te pones nervioso y no sabes cómo contestar lo del DUI, entonces pues puedes contestar algo incorrecto. Lleven abogado para que tengan una mejor probabilidad de una entrevista exitosa.
0: Pregúntale a ti, ¿a ese vato le pueden quitar su residencia?
3: Sí.
0: La neta.
3: La verdad es que para que te quiten la residencia es muy difícil. Tienes que cometer un delito deportable, como violencia doméstica, de drogas o algo de fraude. Y no es automático. Te tienen que poner en procedimientos de deportación y solamente un juez de inmigración te residencia. Pero por los DUIs típicamente eso no sucede.
0: Ahí está Jorge Mejía. Ay, me dijo su nombre. Jorgito, ahí está. Estás bien, güey. Estás bien, nomás que agarra abogado.
1: Alias el Cholo.
0: Sí.
1: Digo, pues, nomás no lo quemes, ¿verdad?
0: De ahí, a ver, de San Diego.
1: Tenemos a Francisco con nosotros. Panchito, tu pregunta para la abogada Leti Valencia, por favor, compárechele.
4: Buenos días, Leti. Buenos días a todos.
1: Buenos días. Tu pregunta. Saluda a Claudia la alterada, carnalito.
4: Pregunta para de parte de mi hijo. ¿Sabes de que mi esposa y yo tenemos la 245i, pero nos dijeron cuando la metimos que mi hijo también estaba ahí cubierto? Pero ahorita mi hijo le anda queriendo casar con una que es ciudadana de aquí. ¿Él le afecta si se casa? ¿Le afecta la 245?
3: No. No, incluso hasta le puede proteger, porque si tienes la protección de la 245i, tal vez era un derivado de la petición menor de 21 años y soltero cuando se sometió la petición en el 2001, entonces está amparado todavía. Cuando se casa con una ciudadana, esa ciudadana puede hacer la petición familiar por él para que pueda tener la disponibilidad de la visa más rápido, y teniendo la protección de la 245i, no tiene que salir de los Estados Unidos para pedir la residencia. Así que, de hecho, sería una ventaja a casarse con una ciudadana.
1: ¿Qué hubo? Así de fácil. Tenemos a Sandrita también con nosotros. Hola, Sandra, bienvenida aquí al programa. ¿Cuál es tu pregunta para la abogada de inmigración, Leti Valencia, porfa?
5: Buenos días.
1: Buenos días.
2: Hola.
5: Good morning. Mi hijo en diciembre del año pasado hice un ajuste de estatus por casamiento y quisiera ver si estos nuevos cambios le afectan. Está él limpio y quiere solicitar en este diciembre la ciudadanía.
3: ¿Ya es residente?
5: No, no, no. Es el ajuste de estatus. Es el. Tiene 2 años casado y este año en diciembre hace el 3er año. Solicitó en diciembre del año pasado el ajuste de estatus y quiero saber si lo nuevo que ha cambiado le afecta y en diciembre quiere solicitar su ciudadanía.
3: So, está solicitando la residencia, la ciudadanía es después de 5 años de tener la residencia. Y estos nuevos cambios aplican a personas que buscan ajuste de estatus. La nueva regulación está diciendo que si tú entraste con visa y violaste las condiciones de la visa y luego te quedaste a vivir aquí, estás casado ahora con una ciudadana y aplicas para ajuste de estatus, los oficiales te pueden negar la residencia, al menos que puedas comprobar que tú eres una persona de buen carácter moral, que merece la residencia porque está viviendo bajo circunstancias extraordinarias. Le recomiendo que tenga un abogado que lo vaya a representar a la entrevista para que pueda comprobar que él merece la residencia sin tener que salir de los Estados Unidos.
1: Eso, suerte, Sandrita. A ver, tenemos a Javier. Tu pregunta, mi Javi, bienvenido. Échale, compadre.
6: Hola, hola, ¿qué tal? Buenos días. Les saludo desde Chicago. Bueno,
1: ¡Chicago!
2: ¡Arriba, Chicago!
6: Saluditos, saluditos. Bueno, mi pregunta es esta. Yo en 2005... en el mes de julio metí lo que es la petición para el parole in place por mis hijos militares. En agosto tuve una violencia doméstica, el cual fue desestimado, y ICE en enero me detuvo y me tuve en detención por 2 semanas. Y yo quería saber qué tan probable es de que me aprueben el parole in place. Y una segunda pregunta en consecuencia de eso, ICE estaba en podían realmente detenerme puesto que estaba haciendo todo el proceso como se debía con UCI. Eso nos pregunta también.
3: Ok, el parole in place es un beneficio discrecional. Cualquier arresto, incluyendo la violencia doméstica, puede hacer que USCIS niegue la solicitud. Pero si tuvo una detención con ICE, típicamente luego lo ponen en procedimientos de deportación. ¿Usted ha tenido que ver a un juez de inmigración?
6: Así es, yo vi a un juez de inmigración y me dieron una fianza. Bueno, supuestamente me dejaron en libertad, pero no pagué ninguna fianza. Inclusive ahora que fui a ver a mi abogado que tengo, el cual me sacó de detención, me han dicho que el juez parece que quiere cancelar lo que es mi deportación y dejarme aquí, solamente está esperando a que firme y apruebe, que selle la hoja.
3: Ok, cuando uno está en procedimientos de deportación, USCIS no tiene jurisdicción de tomar su caso del parole in place. Hasta que cierre su caso con el tribunal, USCIS puede tomar una decisión con el parole in place. So, trate de desestimar su caso en el tribunal para que pueda proceder con el parole in place. Si no, le van a negar el parole in place hasta que pueda terminar su caso con el tribunal de inmigración.
1: Suerte, mi Javi. A ver, ahorita vamos a regresar con la abogada más chula de inmigración, la más inteligente. La que
0: la mera, mera petatero.
1: Hey, la mejor mami, porque también es mami como de 2, 3 perritos. ¿Cuántos perritos?
3: Tengo 3.
1: Tres perritos. Tengo
0: ella es de Michoacán.
1: Ay, de Michoacán.
2: No, que el bote porque es bien perrona, ¿verdad?
1: No, aparte también. Ahorita regresamos con la abogada de migración. Leti Valencia, preguntas 1-855-370-3100. Y cáiganle a YouTube, arroba bueno mala feo. Estamos en vivo para que saluden a Leti, saluden a Claudia la Alterada en Instagram. Claudia la Alterada en Instagram. Y ahí seguimos también leyendo tus preguntas. Sí, ahorita regresamos.

0: Estamos con la abogada de inmigración, Leti Valencia.
1: Leti.
0: Preguntas 1-855-370-3100. Y mira, nos quedamos también con más preguntas del público por teléfono. Tenemos a Alberto. Ese es mi Beto, tu pregunta, carnal, échale.
2: Sí, buenos días.
3: Buenos días.
1: Buenos días. Buenos días.
2: Yo tuve un caso en la corte y gané la cancelación de deportación hace 4 años, 3 meses. Entonces ya me llegó la carta del juez donde dice grante desde marzo hasta ahorita y no me ha llegado la residencia. El juez dice que nomás, el abogado, perdón, que nomás es esperar la residencia, pero yo llamé a UCI para que me sellaran el pasaporte, ya tengo como un mes y no me llaman para sellar el pasaporte, no sé qué puedo hacer.
1: Es que la cancelación de deportación es un alivio que te dan que sí otorga la residencia, pero solamente hay un límite de 5,000 visas anuales que otorga el gobierno. Entonces, si todavía no está disponible, tiene que seguir esperando para la residencia. Si su abogado le ha dicho que todavía no está disponible, es porque todavía la visa no está disponible para su categoría. Eso es normal, tener que seguir esperando y no hay nada que pueda hacer, ya que el gobierno solamente tiene una cantidad limitada para cancelación de deportación de residencia.
4: Leti, te tengo otra pregunta de un compita que no puedo leer el nombre. Dice, Tiemps, quién sabe qué pedo. Dice, estoy esperando la visa U, la visa U de parte de mi mamá y tengo corte con un juez en un mes, pero agarré 2 DUIs. ¿Tú crees que me deporten?
0: ¡No te digo tú, Vali!
4: ¿Qué pedo? ¿Qué pedo para visa U, DUI? ¿Lo irán a deportar?
1: Es que, ¿en serio? La visa U sí es una visa muy generosa que típicamente puede perdonar muchas cosas, pero ya 2 DUIs después de que haya solicitado la visa U te puede hacer ver como una persona irresponsable, no, que no tú tienes buen carácter moral, entonces sí, técnicamente te la pueden negar.
4: Que agarre abogado o que prepare maleta.
1: Sí. No, agarra abogado y manda mucha evidencia de que ya te rehabilitaste, ya no estás tomando y que eres una persona que tiene buen carácter moral para que ojalá te puedan todavía aprobar la visa U.
0: Pobre. Oye, Leti, pero así con tu acento de Michoacán, como cuando hablas con tu mami, así, dile, ¡ay, Vali, no la riegues!
1: ¡Ay, Vali, ya no tomes!
0: Vali. A ver, mira.
5: Vali.
0: ¡Ay, Vali! A ver, mira, tenemos más llamadas también del público. Aquí está Ángel. Angelito, tu pregunta, por favor, para la abogada Leti Valencia, échale, carnal, aprovecha.
4: En yo. La pregunta, güey.
0: Ángel, a las 2. Se
5: uno.
0: Lo perdió. Tenemos a Miguel. Hola, Miguel. Tu pregunta para la abogada Leti Valencia, échale, carnalito.
6: Sí, bueno. Miguel.
0: Échale, compadre.
1: Hola.
6: Hi. Sí, buenos días.
0: Buenos días.
6: Hablo de aquí de Phoenix, Arizona. Quería saber si después de 18 años podría arreglar mi estatus en este país. Estoy casado con una ciudadana.
1: Ah, bueno, si tiene una esposa ciudadana, puede hacer la petición familiar. Ahora, para usar esa petición y obtener la residencia, tiene que hacer ajuste de estatus o proceso consular. El ajuste es para personas que entran legal a los Estados Unidos. Si usted entró de manera ilegal, su esposa tiene que pedir un perdón por usted para que pueda salir de los Estados Unidos y hacer el proceso consular. Si le aprueban ese perdón, entonces sale y puede hacer su entrevista en el consulado y ya luego entrar como residente.
0: Eso, mucha suerte, Miguel. Leti, ¿dónde la gente te puede seguir? Al contrario, Miguel, un abrazo, mi carnal. ¿Dónde la gente te puede seguir en redes sociales, llamarte si tienen alguna pregunta, porfa?
1: Sí, claro, llámenme para esa consulta totalmente gratis para cualquier caso de inmigración, accidentes y casos criminales al 800-333-3676, 800-333-3676, o también síganme en Instagram, allí estoy como @defensora.
4: Eso. No te vayas.
0: Con nosotros, Leti Valencia. Y Leti, si nos regalas un par de minutitos, YouTube @
1: claro que sí.
0: Pero porfa, cáiganle para allá.
1: Claro.
0: Háganle su pregunta. Si querías...

0: chavo. Vamos a regresar a continuación con Noti Entra. ¿Y qué creen?
1: ¿Qué?
0: Qué bueno. Ya se veía venir.
1: ¿Qué?
0: ¿Quién va a ir al mundial?
1: Pues yo afuera del estadio, pero... ¿Eh? Afuera del estadio porque está re caro, güey.
0: El Runmay no se va a mochar con boletos.
1: No, no se va a mochar.
2: ¿Qué? ¿Por qué?
0: A ver, señores.
2: Él es dueño de empresa, ¿no?
0: Tenemos con nosotros a Claudia La Alterada. En ausencia de nuestra compañera Pau Sasso, la mala de El Bueno, la Mala y el Feo, que en sus redes sociales ella comentó, ya les dio a saber de que estuvo en un accidente, muchachos.
2: Ay, no, qué bueno, está bien.
0: Nuestras oraciones, que se mejore pronto. Bendito el Señor, no pasó a mayores, pero... Ahorita vamos a darle de nueva cuenta la bienvenida a Claudia, conózcanla, arroba bueno mala feo, cáiganle a YouTube. Y yo les hacía la pregunta del mundial, porque acaban de llevar a la FIFA a la corte.
2: ¿A dónde? ¿Por qué, güey?
0: A la corte aquí en los Estados Unidos por los precios altos de los boletos.
1: ¿Ya ves?
0: ¿De qué se
2: ¡Ratas!
0: Trata? Ahorita les platico todos los detalles, ¿eh?
1: Ah, bueno, pues yo también les platico, pues resulta que unos hermanos se casaron entre sí.
2: ¡Asco!
1: Ah, ahorita les voy a contar. ¿Sí? Se casaron unos hermanos entre sí.
0: ¿Hermana y hermano o hermano?
1: Oh, espérate, pues.
0: Ay, ya platícanos.
2: Ya quiere todo.
1: Tú quieres todo, luego.
2: Esta morra cometió un errorcito así con su celular.
0: ¿Qué hizo?
2: Y ahora la están, güey, la están acusando de que es una cleptómana.
0: Ah. ¿Una qué?
2: Fue un error nomás, cleptómana. Una buenota cleptómana.
0: ¿Sí cleptómana?
3: ¿O cómo se dice?
1: Las personas
2: que hurtan.
1: Roban, ¿no?
0: Espérame, pero yo conocía a los cleptómanos.
2: No, no, esta es cleptómana, es mujer.
0: Cleptoma. Ah, sabe, no, no sé.
1: Entonces no es clepto. ¿Cómo se dice?
2: Sabe, pero ahorita
4: uno de igual que vas a trabajar. Tú piensas que vas al kinder a que te enseñen.
2: Sí,
5: dicen que tenemos más de 100,000 en YouTube solo por Pau. ¡Correcto! Pero métete tú también y mírala en vivo en YouTube. Bueno, mala, feo. Porque si medio país ya anda ahí perdiendo el tiempo, ¿qué esperas tú?
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4: A ver, señores, vamos a regresar a continuación con Noti Entra. ¿Y qué creen?
5: ¿Qué?
4: Acaban de llevar a la FIFA, los organizadores del Mundial.
6: ¿A dónde?
4: A la corte.
6: ¿Por qué, güey?
4: Demandados. ¿Qué pasó? Ahorita les platico todos los detalles enseguida.
5: Ah, pues yo les voy a contar la historia de dos muchachos que en su juventud... No, ¿verdad?
4: ¿Eh?
5: Les voy a contar la historia de unos hermanos que se casaron entre sí.
4: Ay, pero,
6: ¿qué
4: pero hermanos, hombre y mujer, hombre y hombre.
5: Espérate, mi taquero, ¿pueden aguantar, vara?
4: Pues que yo quiero saber.
5: ¿Aguantas o no, vara?
6: Pues, que aguante, que aguante. Esta mamazota de la que les voy a hablar.
4: ¿De la alterada?
6: Dicen, otra. No, porque sí, la alterada sí está.
4: Qué bárbara, ¿eh?
6: Híjole.
4: ¿Qué te hiciste, manita?
6: Está plebita.
5: Sí.
6: Pero esta que les voy a hablar, dicen que es cleptómana. Ya nomás
4: porque... que...
6: se le pegó algo ahí en las manitas.
7: ¿Saben qué será eso?
6: Ah, ahorita les cuento. La están juzgando de más. No sean así.
4: Cleptómana.
5: ¿Cleptómana qué es? Una cleptómana.
6: Cuando tienes la maña y la necesidad y la urgencia de estar robando.
4: Oh, pero creo que así no se dice.
6: Bueno,
4: no.

0: estamos en
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2: Claudia, vamos,
1: esto
2: vamos.
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2: Muchachos, ¿quién va a ir al mundial? ¿Quién va a estar en este mundial?
4: Yo voy a trabajar.
2: 2026, México, Estados Unidos y Canadá.
5: Pues yo voy a estar afuera del estadio, hijo, porque te lo doy.
4: Yo también, en el ballet parking.
2: Oye, tenemos con nosotros a Claudia La Alterada.
6: ¡Claudia!
2: ¡Claudia! ¡Claudia La Alterada en Instagram! ¡Claudia La Alterada en Instagram! Ahí para que la sigan y todo el rollo.
5: Gracias por invitarme, bebé.
2: Claudia, una locutora súper, súper talentosa que ya teníamos... pues bastantes años sin
4: semi-retirada estaba la morra, loco.
2: Sí, la neta.
4: Como que se había perdido tantito, pero no, yo no sabía que estabas tan activa en las redes sociales.
5: Sí, en las redes sociales andan pelotizas siempre.
4: ¡Chiquilla!
2: Y le dimos una desempolvada y dijo, yo estoy ahí. Entonces, gracias por estar aquí, Claudia.
5: Ay,
2: te queremos mucho.
5: Gracias por invitarme, de verdad.
2: No, hombre, nos la estamos pasando bien a todo dar. A ver, chavos, ¿y qué creen?
5: A ver.
2: En Nueva York citaron a nada más y nada menos que a la organización... a la Federación Internacional de Football Association, la FIFA. ¿Por qué? Los boletos están carísimos, muchachos.
5: Es que güey, se qué pasan. Pedo.
2: Están incomprables.
4: Pero son de reventa, ¿no? Los de reventa.
5: Hasta el bombo del Donald Trump dijo el otro día. Dijo, ¿qué dijo? Ni yo compraría boletos para ir a ver un partido porque están inalcanzables.
4: Es... qué gachi. La gente que no tiene dinero, ¿cómo va a disfrutar de algo así?
5: Y fíjate, quiero la decirte normal, que no nada más los boletos, los hospedajes,
2: todo está
5: carísimo. Por ejemplo, si vas a Guadalajara y quieres quedarte por un ejemplo cerca del estadio de la Minerva, son cerca de 15,000 pesos la noche, 20,000 pesos la noche.
4: ¿Y que eso cuánto es en dólar?
5: Sí, eso es en dólar como unos 1,000, 2,000 dólares.
4: ¿Qué?
2: Oye, ajá. Y te voy a decir algo, ¿eh?
5: Así.
2: Hablando de Guadalajara, yo he ido a los clásicos América Chivas. Ajá. Allí en el Akron. Para llegar al estadio, te tardas poquillo. La salida, güey. La salida es un reverendo despapalle.
5: ¿En serio?
2: Y un día me tocó paro. De transporte. Me tocó un paro. Estaban unos vatos allá afuera haciendo su domingo 7. Dijeron ellos, ¿saben qué? Aquí no hay manera, no van a llegar los taxis. Y no hay Uber.
4: ¿Qué?
2: Y no hay camiones. Entonces dijeron, aquí yo tengo mi transporte. Me cobraron a mi vieja, la sargento, y a mí. Nos fuimos con otros dos vatos. Dejarnos, y ni siquiera nos dejaron cerca del hotel. 800 pesos.
4: ¿Cuánto es en dólar? ¿Cuánto es en dólar?
2: Como 45 dólares.
4: ¿Y en qué se los llevaron, güey?
2: En un carro, güey. En un carro, pero íbamos todos hechos bola, güey.
4: Uy, ¿sí los pudo el carro? Posible. No, yo le hubiera cobrado extra.
2: Iba mi vieja, la sargento, enfrente, porque ya sabes que estaba un poquito más doble yema.
4: No, y tú, disfrute.
2: Y yo iba atrás con los...
5: ¡Hola, bebé! ¿No te mordiste la lengua?
2: yo iba atrás con los vatos.
5: Ah.
4: ¿Qué ibas haciendo con tanto hombre chiquito?
5: No, se sentía en el paraíso, bebé.
2: De compas. Oye, pero no, está incomparable. Y no importa dónde vayas, a Canadá, aquí en Estados Unidos, en México, los boletos están carísimos. Entonces, los fiscales generales en Nueva York y New Jersey, bueno, el día de ayer, 27 de mayo, abrieron una investigación formal y ya emitieron citatorios en contra de la FIFA por prácticas de venta de boletos. Resulta que, por ejemplo, yo compré boletos para algunos partidos y me escogieron en la primera ronda.
4: Ajá.
2: Pero ya vi mis boletos y ándale que me tocaron puras esquinas del estadio.
5: Ah.
2: A pesar de que según yo pagué premium.
5: Ajá.
2: Lo más caro, ¿no? Así de, vamos, esto, lo más caro.
5: Ay,
2: me aventaron para la esquina.
5: Ajá.
2: Y la FIFA lo hizo a propósito para dejar los boletos de en medio, que curiosamente cuando dijeron, ya está todo vendido, la gente entró en pánico. No es cierto, ahí les van estos. Y carísimos los boletos de abajo y en medio, que son los más cotizados. Entonces, por esta mal práctica, ahora la FIFA tiene que responder. Ellos dicen que hasta el momento no han públicamente mandado nada sobre la investigación.
5: No, es que está
2: pero
5: feo eso.
4: Que los demanden, ojalá.
2: Ya aquí en Estados Unidos hay una demanda formal.
4: Qué bueno.
2: Pues vamos a ver en qué termina todo esto.
5: Primero empiezo con la demanda hacia el pelón. ¿Quiere su feria de regreso?
4: No, no, no, ya compró. Ocho. ¿Cuántos compraste, güey?
2: Compré para 7 partidos.
4: ¡Ay!
5: Fíjate.
4: Pero el vato se mueve en la grande liga.
2: ¿Somos o no somos?
5: Deja de estarle sacando dinero a la panadería de tu hija.
2: No, pero... Uzbekistán contra el Congo.
4: ¡Ah! Puro partido chafa.
2: Partido de $7.
5: No, ahí vas a salir, hijo.
2: Sí, no.
5: Bueno, déjenme les cuento que unos amigos decidieron casarse entre sí.
2: Órale.
5: Ok.
2: ¿Por qué?
5: Resulta que eran tres amigos.
2: Ajá. Estos eran tres amigos. No, pero tres.
4: Que venían de...
2: Que se casaron entre sí.
5: Bueno, resulta que los tres hermanos tenían hermanas.
2: Ok.
5: Ok. Entonces resulta de que se empezaron a conocer y todo de, ah, pues que me gusta tu hermana. Ajá. Y empezaron a salir que uno con la hermana, ¿verdad? Y empezaron a entrelazarse entre sí.
4: Qué chido.
5: Hasta que se casaron ellos.
4: Oye, está buena la historia, fíjate, se entrelazaron.
5: Y
4: ahora,
5: y ellos, o sea, esta historia está viral.
4: Pero yo pensé que eran hermanos de, me voy a casar.
5: Tú luego, oye, te vas al cochambre,
2: pues,
5: ¿ves?
2: Sí. Oye, Claudia, mi cuñado, o sea, el hermano de mi vieja, la sargento, ella hizo lo mismo. O sea, ¿cómo? Él se casó con esta morra y el hermano de la morra se casó con una cuñada también mía. O sea, son, también están casados así entre hermanos, ellos dos. Nada más ahí les faltó uno más, estos fueron tres, ¿no? Sí.
4: Pero sí.
2: Pero también se la...
4: ¿Quieres oír de cochinada de verdad en mi familia? Ahí te va, pero la neta.
2: No.
4: ¿Quieres oír algo raro?
5: ¿Qué?
4: Ahí te va.
2: A ver.
4: Mi abuela.
5: Ajá.
4: Se casó con mi abuelo.
2: No.
4: Mi papá con mi mamá. Y mi...
2: No,
4: es... Mi tía con mi tío.
5: ¿En serio, weón? ¿En serio?
2: Ese es una... Ese sí es un cochinero todo eso, güey.
5: Sí, la verdad, ¿eh?
2: Cochinero, amaciato todo eso.
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4: viendo. Mi agüita que a esta mamacita, porque está bien chula la vieja, ¿eh?
5: Ey.
4: La estén catalogando de una mujer cleptómana, enferma, cochina.
0: ¿Saben qué será eso?
4: Grosera. La están ofendiendo.
2: ¿Una mujer qué?
4: Cleptómana.
2: Cleptómana.
4: Cleptómana.
2: ¿Qué es eso? ¿Qué es cleptomanía?
4: Que le gusta robar. Como que están adictos al...
2: Feo.
4: A la hurtada.
5: Yo conozco una morra que es cleptómana.
2: No.
5: Se robó al marido de mi vecina. ¿Eso también es? ¿Sí es o no?
2: Pues en mi rancho les dicen diferente a esas mujeres. No, pero feo, no se dice cleptómana, se dice cliptómana.
4: ¿Cliptómana?
2: Cliptómana.
5: ¿Es cleptómana? No, es cleptómana, sope.
4: No. Cleptómana. Sí, no, es que el pelón.
6: Por esta vez estoy de acuerdo con el feo. Póngale un punto, por favor.
4: Se aferra.
2: ¿A poco sí, feo?
4: Cliptómana.
5: Aférrate a la dieta como te aferras a la cliptómana.
4: Sí, güey.
2: ¿Se dice cliptómano, no?
6: No,
4: hombre. Cleptómana, baboso.
5: Cleptómano.
2: No.
4: Pelón, te estás viendo bien idiota, mano. Yo que te cuido.
2: Te lo juro que pensé que se decía así, güey.
4: No, sí, tú juras hasta...
5: Hasta por,
4: sí,
5: la
4: por las nalgas. ¿En qué me quedé?
2: En la cleptomanía, de la morra esa.
4: La morra está bien buena, llega a un café a comprar sus... Lo que ella quería, su tecito, ñamoca, macaca, cacuacha, que quién sabe cómo le llaman a esa madre.
2: Venti.
4: Esa madre.
2: Sí.
4: Y ordena su ese café que toma la Claudia, la alterada.
2: El chocolate moca
4: esa
2: loca.
4: Esa madre.
2: Choca loca.
5: Ajá.
4: Y cuando le están cobrando y haciendo el café, ella pone su celular encima de una calculadorcita que estaban usando para sacar cuentas y todo ese pedo.
5: Ajá.
4: Y de repente, pues, se le olvidó.
2: Mira, ahí está el video en @buenomalafeo. Oye, espérame.
4: Está pagando.
2: ¿La cliptómana?
4: Cliptómana, baboso.
2: Está muy
4: está bien buena, güey.
2: Oye, amor.
5: Y buena para robar. Mira qué padre se roban las cosas.
2: La quieren ver... Cáiganle en YouTube, güey. ¿Qué es enfermera, feo? ¿Qué es la cleptomanía?
4: No sé, pero está bien buena.
5: No,
4: bien
5: lo chula. Hizo adrede, lo hizo adrede.
4: No, fue un errorcito.
5: No,
4: Claudia.
5: ¿Cuál errorcito?
2: Ay, no, man.
4: No sean así con la gente.
5: La que se robó el marido de mi vecina.
4: Sí, sí. Fue un errorcito.
5: No sabías que era casado. Ay, sí, tú no sabías.
4: Y ahora en las redes sociales, por ese mendigo video, pues la están juzgando bien feo. Se la están ofendiendo. Eso no se debe de hacer. Eso no es robar.
5: No.
4: Fue un error. Ay, pum, se pegó la calculadora. Yo cuando trabajaba en la FR.
2: Ay, va a salir el peine de este vato.
4: Lo hacía un poquito diferente.
5: A ver, ¿qué hacías?
2: A ver, ¿qué hacías?
4: Yo como que no quiere la cosa en la bolsa de la basura y en el contenedor. En el chiquito ahí en la...
2: ¿Cómo?
5: ¿Cómo? Me das miedo.
2: Ah, travieso, chamaco este.
5: Ay, no.
4: Trabajaba en una... En un tiempo estuve en el departamento de herramientas. Tú que estás casada con un vato contratista, ¿sabes cuánto cuesta la mendiga herramienta?
5: Sí, pues sí.
2: Está caro.
4: Y que taladros y que... brocas y quedados y todo, como que se caían al tambo de la basura.
2: ¡Órale!
4: Y luego yo...
2: Ahí, curiosamente.
4: Y mandaba al Gustavo, porque yo era el cabecilla de ahí del departamento de Ramírez.
2: ¿Su motivo tendrá el manager de darte de cabeza?
4: Gustavo, sácame la basura, le hacía así. Y ya para eso el Gustavo ya sabía, nomás le hacía un nudo, la aventaba. Y allá afuera atrás, ya antes de irnos a la casa, nos llevamos esa bolsa de la basura. Y ahí
5: pero no sé, así como que tronaba, así como crash, como que era herramienta.
4: No, pero le echabas entre basura y herramienta. Y ya nos íbamos a la casa del Gustavo y ahí expulgábamos todo.
2: Ahora, lo de la cliptómana, así como que se veía que fue accidente que lo levanté. Sí, ¿y lo tuyo qué era?
5: Esa no fue accidente.
4: También, no, fue basura.
5: A ver, ¿y lo tuyo qué era entonces?
4: Pues basura. Y yo le decía al jefe, no, es que esta basura sí está bien pesada.
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2: A ver, para toda la bandera, cáiganle. Estamos en vivo a través de YouTube. Y también a través de VIX. El bueno, la mala y el feo. Y tenemos con nosotros a Claudia, la alterada. Para que la conozcan quien no la conoce, para que la salude quien la extrañaba.
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0: llamas qué? ¿Ex compañera de qué?
1: Del
0: ¿De
1: reality?
0: ¿De cuál?
1: ¿Apostarías por mí?
0: ¡Ah! ¿Donde te sacaron de volar? ¿Cómo le llamas no, compañera si duraste 3 días con ella, güey?
1: No, 2 semanas, feo.
0: Pero no te semanas. Vieron hasta...
1: Y 2 semanas...
0: Pero nomás 3 días te viraste. Permíteme.
1: Y 2 semanas en un reality es como medio año aquí afuera. Oye, en la vida real.
2: ¿Pero por qué te sacaron tan rápido, güey?
0: ¡Por idiota!
2: Yo peleándome con toda la gente.
1: ¡Ese no es el punto!
0: Sí, ¿tú sabes punto. Cuánto lo apoyamos para que no sacaran este desgraciado? Sí,
1: el punto es que le caigan a Vix ahí y disfruten del chal.
0: Yo
1: de
0: quería
1: pausazo.
0: Que se quedara hasta no, el último.
2: Pues. Hubieran caído a Vix pa cuando descansar. Estaba este para que lo apoyaran.
0: ¿Verdad?
1: Ajá. Recuerden, no, cáiganle chal, ahí y también no se lo pierdan a través de Univision. Va a estar bien perrón el chal en Vix @ Bueno, mala, feo también hay para que le dejen buenos comentarios.
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1: Muchachos, vamos a regresar con lo último en deportes. ¿Qué creen?
0: ¿Qué pasó?
1: En vivo, el bueno, la mala y el feo desde el Rose Bowl de Pasadena. Y el día de el sábado, pasado mañana, vamos a tener el México-Australia. Bien, y ahorita regresamos con experto en deportes, Gabo Sainz, para
0: platicar.
1: El que
0: platicar. No tiene pelos en la lengua, se la rasura.
1: Lamentablemente... ¿Cómo? Tenemos baja en la selección mexicana, muchachos.
0: ¿Qué?
2: Te digo que van a perder. Ay, no. Ay, ay, ay.
1: Tenemos una terrible baja.
0: ¿No le tienes fe la Claudia a la selección?
2: No, es que por eso no pago boleto, hijo. ¿Para qué voy a empeñar la casa?
1: Además, le preguntaron al Vasco Aguirre. Vasco, ¿cómo ves esta gran oportunidad que tiene México? O sea, ya viendo el calendario, viendo las selecciones que nos tocan, dijo el Vasco, está de pechito. Está fácil. Tenemos que lograr hasta dónde va a llegar México. Ahorita regresamos y lo vamos a platicar todo. Estamos en vivo a través de YouTube. Cáiganle para allá para que conozcan a Claudia la Alterada y ahí se viene una vueltecita.
0: El OOTD.
1: Una vueltecita.
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7: Bienvenido, Gabo. ¿Cómo estás, carnalito?
10: ¿Qué pasa, muchachos? ¿Cómo están? Muy buen día. Pues aquí en el Rose Bowl, ya listos para el partido de México contra Australia.
14: ¡Oh, yes!
10: Que, bueno, pues es la penúltima prueba ya del conjunto mexicano de cara a la Copa del Mundo. Va a enfrentar a Sudáfrica el 11 de junio, así que... Pues bueno, a ver si Australia es una buena prueba, porque gana no lo
7: crees?
10: Fue. Gana no lo fue, la verdad.
7: A ver, vamos a regresar con Gabo. Yo le quiero preguntar sobre la terrible baja de la selección, que para mí en lo personal ni tanto, aunque sí, pero bueno.
10: No te preocupes,
7: ya lo platicamos. Además, le preguntaron al Vasco Aguirre, le dijeron, Vasco, ¿qué onda y cómo ves el rol? ¿Cómo ves el grupo? Dijo, la veo... de pechito.
10: Oye, válgame, qué declaración. Dios.
7: Ahora o nunca. ¿Quién? ¿De qué se trata? Ahorita regresamos. Cáiganle a YouTube. Estamos en vivo a través de @bueno, malo, feo. Ahorita regresamos enseguida.

0: señoras y señores, México en contra de Australia. ¿Cuándo? Pasado mañana. ¿Dónde? Rose Bowl de Pasadena. ¿Qué están haciendo el bueno, la mala y el feo? Estamos
1: tragando.
0: En vivo desde el Rose Bowl de Pasadena y el feo tragando.
2: Machín, atáscate, mijo.
3: Qué cosa.
1: Venga. ¿Para qué nos abrió la
2: te va a dar
1: alterada?
2: Diabetes, feo. ¿Eh? Te va a dar diabetes.
1: Ya me pegó me mordió el pelón el otro día. Ya me pegó.
0: Pero ya no podemos, no nomás el diabético. Puedo ser yo, güey. Digo, ya, imagínate. Ya, tú también. Nos vamos a quedar dormidos aquí todos.
2: Oye, feo, pero de pura casualidad tú ya tienes tu seguro de vida y todo.
4: Ya dejaste todo en regla por cualquier ya, cosa, ¿no? Cualquier para la Chayo, digo, ya, no para ti.
2: Ahorita te caes yendo al baño y ya te llamabas Marta. Sí,
1: no, no, dice no. Que si me caes. Oye, si me caigo ya no me re... Wey, es que no solta ya.
2: No, ya no pega.
4: Y de esas, piezas ya no hay, ¿eh? Ya es un modelo muy antiguo. La neta.
0: Tenemos con nosotros a Claudia la Alterada. Visitándonos también. Y, por supuesto, desde Guadalajara, Jalisco, México, ya está aquí en el Rose Bowl de Pasadena, mi compita de TUDN Network. ¡Gabo!
4: ¡Gabo! ¡Gabo! ¿Qué piensan? ¿Qué va a pasar con la selección?
0: Qué gusto saludarte, Gabo.
4: Igualmente, gracias.
2: Partido acá como mis ojos que lo sacaron del reality. Así,
1: güey. Ah, de volada.
4: Ya esa carrilla ya del reality es que sí, no duraste nada,
2: ¿va
4: mano?
2: ¿Va a ser igual la selección?
0: Oye, pero es que yo sí pasé de fase de grupos. ¿O no?
2: No, pasaste.
0: Éramos 12 parejas. No, y yo fui la segunda en salir.
4: No pasaste pues, nada.
1: Porque hubieras pasado las nachas, güey, para que te quedaras.
2: Esta hubieras dado el depósito. ¿Verdad? De
0: mínimo.
2: Del bienestar.
0: Oye, pero a quien sí le preguntaron fue a el Vasco Aguirre.
4: Y ¿qué le dijeron, preguntaron? ¿Qué le preguntaron?
0: Le preguntaron al Vasco Aguirre, le dijeron, oye Vasco, a ver qué onda, ¿tú cómo ves el rol? O sea, ¿cómo ves el pasar de México en lo que viene siendo este mundial? Porque va a abrir con Sudáfrica, luego se va a enfrentar otra vez en contra de Corea del Sur, Corea. Que creo que ya son...
4: Ya jugó contra Corea en Nashville recientemente.
0: Sí, bueno, y luego aparte también jugamos con ellos en el 2018.
4: Ah, no, dos veces hemos jugado en Copa del Mundo, 2018, del Mundo. Y también en el 98, que se le terminó ganando por 3-1.
0: Sí, son clientes.
4: Las dos veces se les ha ganado, así de fácil.
0: Y luego República Checa, y esto fue lo que dijo el Vasco Aguirre, ¿cómo ve el rol de México?
5: Cuando vi el rol, el calendario y los partidos en casa, dije... Está, pero de pechito para no dejarla ir. Eso le estoy diciendo a mis jugadores. El jugar en casa no tiene precio. Inglaterra fue campeón en casa. Nunca más. Nunca más desapareció, pero en casa, los Leones. Gánale en Wembley. No más.
6: Que también lo ves así en el calendario y dices, ah, está, ¿no? Está como alineándose las cosas.
0: Oye, Uruguay fue campeón en casa también, desde el 30.
4: Sí, en el 30, exacto. Y luego después fue de visita en el 50.
0: También, con aparte, Brasil. Sí, cierto. Ay, sí, cierto. Francia fue campeón en su casa.
4: Francia en el 98.
0: En su casa.
2: Sí, ¿creen en serio que México va a ser campeón?
0: Pues estamos en casa.
4: Yo la verdad, no.
2: Pues
4: no
2: van
4: creo,
2: a depositar el cheque o qué.
4: No. A ver. La selección está muy limitada. Hay que ser reales. Hoy, por ejemplo, incluso están pensando en el tema de. A ver, Alexis Vega, por ejemplo, podría salir de la lista.
1: ¿Por qué?
4: ¿Qué pasó? Huerta. Pues sigue lesionado, el tema ha sido muy mal cuidado y vamos a ser sinceros, el Chino Huerta no tiene la calidad que tiene Alexis Vega para empezar.
1: Claro. Entonces, que es bueno para correr nomás.
4: No, pues sí, así como tú, pero bueno.
1: Pues sí, al baño.
4: Al baño, pero la verdad es que no hay calidad. Marcel también, que es un tipo que tiene mucha calidad, también no va a estar en la Copa del Mundo.
0: Uy.
4: Digo, ya se está agregando Raúl. Justo Raúl Jiménez, el tema de Chino Huerta. Pero vaya, yo veo muy limitado este equipo y me parece que no podemos tampoco generar expectativas importantes. Ojalá, a ver, sí lo veo avanzando de grupo. No sé si de pechito, como dice Javier, pero sí tendría que avanzar sobre Sudáfrica, Corea y la selección de República Checa. Ya veremos después cómo le va. Yo no lo veo muy lejos, pero pues ya ves que hay una predicción por ahí que dice que hasta semis.
0: Hasta semifinales, sí.
2: No.
4: Y el Cookie Monster dice que sí, no, por lo que es querer nomás decir cualquier cosa. Pues.
0: Lo dijo un comediante, lo dijo Paquito Maya, hipnotizado.
1: Hipnotizado. El hipnotismo.
0: Sí.
1: Y lo dijo también los Simpsons.
4: Bueno, ellos decían que la final iba a ser México contra Portugal. México-Portugal. Sí, sí, sí.
1: Y un brujo también lo dijo.
4: ¿Qué dijo?
1: Dijo que México iba a ganar, güey.
0: No, te lo juro.
4: El
0: brujo.
4: Cualquier cosa feo, no.
0: Es que el feo le cree a ese brujo.
1: Porque me la desaparece.
0: Porque le dijo, mira, la ves, ya no la ves.
4: No, tan.
0: La enfermedad.
4: Sí, claro.
0: Que va a curar. La brujería.
1: Pero la neta, Gabo, traen buenos morritos.
4: ¿Quiénes? ¿Quiénes?
1: ¿Cómo se llama el morrito ese? El
0: de Gilberto Mora.
4: Gil Mora.
1: El Morita.
4: Ah, no, pues sí, pero no puede solo. A ver, no es tenis.
1: Güey, pero es muy... Pero acompañado del chino, a lo mejor el chino se la pasa.
4: ¿Tú le tienes fe al chino? A ver, a veces que me corre, parece carrito chocón.
1: Sí, se lleva la bola por la diagonal, por ahí por la línea, y se la puede pasar enfrente a Morita.
2: Es que seamos honestos.
1: No. Neta.
2: Yo no creo que pase de la primera fase en México. No pasa.
4: No, ni del grupo.
2: No, del grupo sí pasa.
4: No, sí, también. Y si no pasa, pues, qué vergüenza.
0: Yo creo que sí. A ver, gente que está en arroba bueno mala feo en
2: todo
0: YouTube.
2: Todo el mundo le apostaba al pelón y vean.
4: ¡Ah! ¡Ah!
2: O sea, ahorita todo el mundo, sí pasa de la primera fase.
4: Ahí está uno apoyándote, güey.
0: Los estuve representando, muchachos.
4: Para que salieras a los 5 minutos.
0: Pero, no, yo creo que México. De grupo sí, y todavía yo digo que a lo mejor podemos llegar a lo que viene siendo
4: ¿16avos o octavos?
0: Octavos sí.
4: Sí, pero acuérdate que hay un partido más ahora.
0: Porque también, Gabo, dicen, a ver, toda la bandera que está en YouTube, coméntenos ustedes qué piensan, hasta dónde va a llegar a México. Hay pronósticos de que puede llegar a semis, están lo de los Simpsons que hasta la final, está también lo del Vasco que dice, el rol se ve fácil y está de pechito.
1: Órale.
0: Tengo entendido, Gabo, que si pasas como primero o como segundo, quien te vas a enfrentar en 16avos es un equipo...
4: Sí, son chafa. De menor nivel. O sea, eso
0: porque
4: es obvio.
0: Te tocaría un segundo o un tercero de otros grupos.
4: No, y aparte la ventaja también, si quedas primero de tu grupo en 16avos y en octavos, sigues jugando en México.
2: Mira,
4: o sea, ya si quedas segundo lugar del grupo, vendrías a jugar a Santa Clara. Pero, digo, a Los Ángeles, perdón, en el SoFi. Pero realmente, si quedas primero, sigues jugando en México 16avos y octavos. Y creo que es algo que tiene que ver.
0: Esa no me la sabía entonces.
4: Sí, claro. Sí.
0: No, y acuérdense, ¿sería Ciudad de México o dónde?
4: Sí, en el, pues el estadio Ciudad de México.
1: Entonces íbamos bien. ¡Madreados!
4: ¿Cómo vamos a ir bien, hombre?
0: Mira, dice por acá, Isaura Ruiz dice, comenta, saludos a Gabo y a la alterada desde San Marcos.
4: Saludos.
0: California. Saludos. Dice por acá también de que México sí va a llegar.
4: ¿A dónde?
2: A la puerta de su
4: no,
2: casa.
4: Sí, o sea, además dice sí va a llegar, güey, pero no
0: hicieron eso.
4: Claro.
0: Dice
4: se queda en la fase de grupos, mira ahí.
0: STVN, México se queda en fase de grupos, dice por acá.
4: ¿Tú qué piensas?
2: Yo
4: qué
2: pienso eso.
0: Mira, yo lo personal...
4: La neta, porque no quiero tus payasadas de andar haciendo otras cosas, ¿eh?
0: Ok, ahí te va. Yo antes...
2: Regáñalo.
4: No, ya lo conozco.
0: Antes del partido con Ghana, yo sí decía México nos queda mucho a deber. El partido de Portugal no me gustó mucho.
4: Portugal hizo lo que quiso.
0: No creo que México jugara muy bien, creo que Portugal jugó muy mal.
4: Sí, claro.
0: Y por eso terminamos 0-0 y aún así no se le pudo ganar a Portugal. Después hubo otro partido que no recuerdo.
4: Contra Bélgica en Chicago.
0: Y ese no me llenó. ¿No te gustó?
4: No, el que más me gustó.
0: No me gustó mucho.
1: ¿Por qué?
0: A mí el que me gustó fue en contra de Ghana, pero me quedaron a deber.
4: Contra Ghana, pero si jugaron contra niños de secundaria.
1: Sí, güey.
0: Me quedó mucho a deber. Lira.
4: Sí.
0: Y Vega.
4: No compite. Lira no compite contra futbolistas africanos o de. Futbolistas de cuerpo atlético.
0: ¿Y quién nos toca en el primer partido, Gabo?
4: Sudáfrica.
0: Sudáfrica, güey. Sí. O sea, estás hablando de un equipazo. Entonces, yo creo que si México juega como se le jugó a Ghana, si México veamos también este sábado cómo le va a ir en contra de Australia, y luego todo
4: Australia
0: tenemos...
4: ya prácticamente con su equipo para la Copa del Mundo, ¿eh? Ellos sí, nosotros no.
0: Ay, ay, ay, y esa es otra cosa también, o sea, a estas alturas, ¿y todavía no tenemos un once inicial?
4: Pues se supone que ya tiene que dar la lista después del partido.
1: Es sorpresa.
4: Sí, no, la neta caes gordo, pelón.
0: Dice Verónica, saludos chicos, México para ser campeón.
4: Ándale. ¿De qué?
2: Ahora sí, ya campeón de qué, de levantamiento.
4: Final México-Ecuador, mira nomás. No, no.
2: De los más deseadores del mundo.
4: Lo que es no tener ni idea, saludos, pero bueno. México-Ecuador, ¿de dónde la sacamos?
0: Señores,
4: la
0: estamos en vivo a través de YouTube, arroba bueno mala feo. Tenemos a Gabo Sáenz con nosotros.
1: ¡Gabo!
0: Y vamos a regresar con sus pronósticos. Sigan comentando hasta dónde creen que llega México.
1: Pues como dice la Claudia.
2: ¿A dónde?
1: Hasta el avión nomás y de ahí de regreso.

0: Bowl de Pasadena, el bueno, la mala y el feo. Y tenemos a Gabo Sainz con nosotros.
1: Bienvenido,
0: Gabo, de TUDN Network, ya listo para el partido. Vas a estar narrando, vas a estar
2: viendo
0: de todo. ¿Y tú qué pronosticas para este partido, Gabo, de este próximo sabadito, de pasado mañana?
3: Yo creo que México le va a ganar a Australia. La verdad, creo que sí le puede ganar a Australia.
2: Fácil.
3: Y no sé si fácil.
2: No, te enojes, güey.
3: Pero por lo menos creo que sí le va a ganar. Y bueno, ya veremos después qué pasa con Javier Aguirre, que lista nos pone para los 26 futbolistas que estarán en la Copa del Mundo. Porque después juega contra Serbia en Toluca, y entonces ya tendría que tener más o menos su cuadro. A ver qué hace, a ver si está acomodado de pechito y todo, como dice, porque realmente yo creo que sí del grupo puede pasar, pero ya las complicaciones vendrán después. Pero para que sigan la transmisión a través de la aplicación Euphoria by Trevel.
2: ¿Cuándo?
3: Y en TUDN Extra. Pues el sábado, güey.
2: ¿Cuándo lo dan? ¿Cuándo?
3: No, güey. ¿Cuándo
2: dan la alineación? Lo van a llevar, güey.
3: ¿Están
2: de enojado?
3: No, es que me desesperas. Tiene de límite el día lunes primero de junio.
2: Okay.
3: Ese es el límite. Ese es el límite para dar la lista. Así que, bueno, tendría que darla después. Yo me imagino que el domingo no va a ser, porque van a viajar, y el lunes posiblemente ya
2: está. Y Alexis está seguro que no.
3: Alexis, no sé. A ver, hoy es una incógnita. Está en eso. Hay mucha tema de los doctores. Están molestos por esta situación, cómo se ha tratado la lesión. Y a mí sí me sorprende que llame al chino, porque el chino creo que puede tomar el lugar de Alexis Vega. Otro futbolista que también está jugando en esa zona es Julián Quiñones, que es donde lo coloca Javier. Malamente, porque tendría que jugar atrás del 9. Pero bueno, pues son los que pueden ganarse esa posición. Así que ya veremos si va Alexis o no a la Copa.
2: Entonces, Morita tampoco va.
3: No, Mora sí. Yo creo
2: no, que pues está diciendo que está lesionado.
3: No,
2: wey.
3: Pero la lesión la tiene desde hace meses y así pues estaba jugando.
2: Mira nomás.
3: Así está jugando.
2: No. Dale una cachetada ahí.
0: Oye, ya los veo, ya los veo a estos dos afuera de Lavarrotes.
1: Imagínate peleándose por
0: con una caguama, con una concha y todo. Y pelea, ahí sentados en la banca peleándose.
2: No, lo.
0: Y bueno, y Mora, ¿qué, Gabo? No, que tú.
2: Wey.
0: Y la gente pasando así de estos viejitos.
1: Ya está grande, hijo, sí, ya.
2: Y este güey está actuando. Es más, el Gabo y yo, una lucha lo agarro de brinca, güey.
0: Que se arme.
2: Me lo riego.
0: Comenta Heriberto en @ bueno mala feo. Estamos en vivo en YouTube. Dice: ¿ustedes cómo inflan a un mocoso llamado Mora?
3: Ese niño no trae nada.
0: Deja que se tope con un grande, un peso pesado.
1: Y tú siempre
2: está chiquito.
0: Estos mexicanos cómo sueñan,
3: ándale,
0: dice Heriberto.
3: ¿De dónde es entonces que nos
0: diga
3: de qué país?
2: ¿Sabe?
0: No sé, pero ¿qué opinas de eso? ¿Está inflado, Gilberto?
3: No, yo creo que Mora tiene mucha calidad.
2: Sí.
3: Es muy joven. Chiquillo. Y aparte, pero yo creo, y tengo muy claro que no
1: tiene
3: como 18 años.
2: Menos 17.
3: 17, yo creo que los cumple ya este año los 18. Pero
2: chiquillo.
3: A ver, la verdad es que creo que tiene mucha calidad. Y a mí me parece que hay que ser muy cautos con él, poco a poco. Siempre nos han salido joyas y chicos que a lo mejor la pueden romper y todo. Sí. Pero luego los terminamos inflando. Yo estoy de acuerdo con él. No hay que inflarlo. Hay que ver cómo le va en la Copa del Mundo. Pero aparte, lo tengo muy claro. A ver, es un deporte de conjunto. No puede solamente Mora. Yo solamente he visto una sola vez que alguien se cargue un equipo. Y ese fue Diego Armando Maradona en el 86. Y también tenía grandes jugadores al lado, como Valdano, como Burruchaga, como Ruggeri. O sea, no es tampoco...
0: ¿Y Messi? ¿Qué me dices de Messi?
3: No, tu tema con Messi ya es demasiado.
0: No, güey, pero neta...
3: ¿Se cargó el equipo? Oh, no.
0: Claro que se cargó el equipo.
3: No, por favor, no.
0: Mira lo que pasó en la final de Rusia. O sea, por no jugar para Messi, la perdieron la gran final en contra de Alemania. Lamentablemente.
3: No, esa fue en Brasil. O sea, esa fue en Brasil.
0: Ese fue Rusia 2018.
3: Rusia fue Francia contra Croacia.
0: Ah, es verdad. Fue Brasil 2014.
3: Sí, Brasil 2014.
0: Ándale, ahí. No, es que yo sabía que era una final, no recordaba cuál. Pero
3: sí, falló Higuaín, por lo menos una muy clara.
0: Claro.
3: Clarísima. Y luego, digo, hay un golpe muy fuerte de Neuer sobre Higuaín también dentro del área que pudo haber sido penal, pero bueno. Al final perdieron, ya, no te preocupes.
0: Sí. Oigan, a ver, cáganle en @ bueno malo feo en YouTube. Ahí estamos completamente en vivo. Seguimos con el cotorreo. Mi Gabito, gracias por estar aquí con nosotros. ¿Dónde la gente te sigue en redes sociales y van a escuchar tu narración, por favor?
3: Sí, que nos sigan en la aplicación Euphoria by Trevel y TUDN Extra. Ahí pueden sintonizar el juego el próximo sábado, media hora antes del partido con la previa para que nos sintonicen en el ex, arroba Gabo Sainz, también en Gabo Sainz 1, Instagram y TikTok, los que me sigan los empiezo a seguir, y en Facebook, en Gabo Sainz, ¿y dónde más, feo?
2: En el OnlyFans, este güey tiene...
3: ¡Bigfoot! ¿Cómo Bigfoot? Se llama? Bigfoot, Bigfoot, Bigfoot. Ahí, llevan al máximo, sí, señor.
2: La patota.
3: La patita.
0: ¿Y si tiene patota?
3: Del 13,
0: ¿o no?
3: Del 13.
2: Del 13, dedo.
0: No, no creo. A ver, cáganle a YouTube, ahí no.

0: A ver, chavos, vamos a regresar a continuación con la burra del día. Ya no se puede, ya no se puede confiar
1: porque
0: en nadie.
1: Porque acabamos de ver el burro del día aquí, Gabo Sainz.
2: Ya no. Y esa que no es primavera, hijo, ya estamos más cerquita del verano que nada.
0: Ya no se puede confiar en nadie. Estaba en un baile.
1: ¿Y qué pasó?
0: Bailó. Este vato con su morra. Ajá. Tiene gusto. Y la morra le dijo: oye, mi amor, ¿podemos invitar a mi amiga a ver a la MS? ¿Eh? Le dijo: ¿a cuál amiga? A la Verónica. Y el vato así como que, ¿segura que a la Verónica? Sí, a la Verónica, es mi mejor amiga. ¡Ay, le encanta la MS! Los grabaron al marido, ¿qué?, a la esposa y a la Verónica, a la otra amiga. ¿Qué estaba haciendo la amiga?
2: ¿Qué hizo?
0: Mujeres, piénsenla dos veces.
2: ¿Qué hizo?
0: Vatos, piénsenla dos veces. ¿De qué se trata? Tenemos... arroba bueno mala feo, cáigale. Y señoras y señores, enseguida se viene el... se viene el outfit of the day de Claudia la alterada. Un verdadero ejemplo de atención para usted, comadre, que de repente dice: ay, que tengo una lojinta, ay, que estoy gordita, además que nada. Ella perdió.
1: Ay.
0: Tiene que ver el cambio.
1: Sí.
0: Tiene que verlo.
2: Sí, pero más de van a decir todas: pues con lipo, ¿quién no? No, nomás fue lipo.
1: También fueron unas buenas idas al baño.
2: Ajá.
0: A ver, arroba bueno malo feo en YouTube, cáigale. No, no,
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7: ¿no? Señores, vamos a regresar con burro. Bueno, en esta ocasión, no sé si burro o burra.
8: ¿Por qué?
7: Ustedes van a decidir. Mujeres, tengan cuidado a quien inviten. Vatos, sí. Hay que también echarle mucho ojo a quien mete uno a la casa. Y de repente, vieja, ahí atiende a mi compadre.
8: Nah.
7: Tenemos el video.
8: Cuidadito.
7: Esta amiga la grabaron ahí tocando al marido, tocando al marido de la amiga.
8: Hay muchas cámaras.
7: ¿De qué se trata? Ahorita regresamos, conéctense en @ bueno mala feo. Estamos en vivo a través de YouTube y desde Pasadena. Recuerden, México, Australia, ya va a ser este sabadito la fiesta futbolera.
8: Corriendo con toda la plebada, todavía hay boletos en Ticketmaster.com. A ver, los suyos somos locales.com también.
7: Eso. Va a estar El Matador, El Principito, Andrés Guardado, Miguel Lallín. Va a estar Marco Fabián de la Muere.
8: Viene a tu amane.
7: Carlos Salcido, no se lo pierdan. Vamos a tener lucha libre y mucho, mucho más. Ahorita regresamos con el burro del día.

0: No, gordo se quita, lo feo no.
1: Señores, estamos en vivo a través de nuestro canal de YouTube. Cáiganle, arroba bueno, malo, feo. Y tenemos burro del día. Cuidado. Tenemos a Claudia la Alterada con nosotros visitándonos. Claudia, tú no me vas a mentir.
0: ¿Qué?
1: De que a veces a ustedes las mujeres les gusta presumir mucho al vato. Venderlo así. Digo, tú no, al roommate no tanto.
0: No, por eso, bebé. Ya aprendí. Yo siempre digo que tiene enfadoso, que no lo aguanto y eso, para que nadie me lo quiera robar.
1: Ajá. ¿Y qué fue lo que pasó? Ahí les va. Cáiganle a YouTube para que vean este video donde esta morra la invitó su marido. Le dijo, mi amor, ¿qué crees? Te conseguí boletos para la banda MS.
2: ¡Ay!
1: ¡Ay, mi banda favorita! ¡Me encanta la MS! Pero también le gusta mucho a mi amiga Lavero. ¿Podemos invitar a Lavero?
0: ¡Ya qué va, la vieja!
1: Y el vato así como que... ¿A Lavero? ¿Por qué a Lavero, oye? ¡Ay, es que le encanta! Ya sabes que es mi mejor amiga y que no sé qué. Y dijo el vato, bueno, pues... Para no levantar sospechas... Ey. Dijo, invítala. Llévala. O se estaba también dando a Lavero... O Lavero quería con él.
2: ¿Por qué?
1: Porque... Chequen el video... Los vieron, señoras y señores, en el concierto de la MS. Mira, la mujer es la de en medio, Claudia.
0: Ay, no.
1: ¿Eh? Tú descríbete el video, ¿qué está pasando? Mira, mira, mira la Vero es la de negro.
0: La Vero, mira, está la esposa.
1: Ajá.
0: Y la Vero. ¡Ala! Espérate.
2: No, y el esposa.
1: Mira cómo le mete mano.
0: La esposa y la Vero está de encimosa por la parte de atrás, agarrándole la mano, el codo al otro.
1: Así es.
2: ¡Wow!
1: Y míralo, lo acaricia.
0: Y la vivele la cara de yo, mira, aquí estoy, mendiga desgraciada.
2: Yo quiero que mi vieja la Chayo tenga una amiga así.
0: No, esa gente.
2: Que me
0: no
2: agarre la nalga.
0: Dinero. Esa gente roba marido, no le ríe el dinero, la neta.
1: ¿Será?
0: Sí. ¿Eh? Es un karma, bebé.
1: ¿A poco?
0: Sí. Te está, y créeme, y es más, pregúntale a la gente para que vea y que escriban aquí en el YouTube si es cierto o no. Tú engañas a tu vieja o le bajas el marido a alguien, en tu vida te vuelve a ir bien. En tu
2: ¿De
0: vida.
2: Veras?
0: Sí, ¿Meta? Es un karma.
2: ¿Será por entonces eso? Nosotros nunca hemos engañado.
1: ¿Será tú? ¿Será por eso que yo no salgo de pobre? ¿O?
0: No, a ti porque te quita el dinero la sargento.
1: Ah, bueno, aparte.
2: No, lo tuyo es estupidez.
0: Ajá, tú eres estúpido.
2: Pues, engañas y te conviertes en un baboso.
1: No me quieran tanto. Ya. Mira, dice en el video, ya no existen las amigas.
2: Pues es la neta, güey.
1: Ahí, el compa está de un lado, el vato disfrutando a gusto, él abrazando a su esposa. Mírale la cara, la otra le mete mano, así con cara que por atrás y todo el rollo.
2: Ahora también la esposa.
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Muy buenos días, feliz, mejor día de la semana. Hoy es jueves del recuerdo y bueno, el día de hoy tenemos un calendario con conciencia, diversión y mucha comida. Te digo cuáles son los días festivos en minutos.

0: Oye, feliz jueves a ti escuchando las movidas de la mega tan latina como tú. Y bueno, vámonos a disfrutar el día de hoy porque hoy es uno para compartir y para crear conciencia, ¿eh? Pero antes de entrarle con los días festivos de hoy, día 28 de mayo, te doy el número de teléfono para que tú también me digas qué celebras o quieras pedir tu saludo. ¿Para quién va? Dale, pues mándalo por WhatsApp 513-686-8994.
1: ¿Quieres mandar algún saludo ahí?
2: A tu mamá.
0: Y bueno, sí, efectivamente, arrancando ya con los días festivos de hoy. Fíjate, hoy empiezo con el Día Internacional de la Hamburguesa. Y no solo eso, acompañado del delicioso National Brisket Day. Así que hoy se vale romper la dieta. Hoy también celebramos el Día Internacional del Juego, perfecto para desconectarse un rato y divertirnos con amigos y con familia. Nada más no hay que, no vayan a llorar si pierden. Bueno, además hoy es el Día Mundial de la Nutria. Así, uno de los animales más tiernos y juguetones del planeta. Hoy no olvidemos también, dentro del mundo animal, es el Día Mundial del Perro Sin Raza. Así es, el día de hoy reconocemos a estos lomitos únicos que merecen todo el amor del mundo. También hoy se conmemora el Día Internacional de la Acción para la Salud de las Mujeres, promoviendo el acceso y cuidado de la salud femenina. Y por último, cierro con conciencia para reflexionar, pues hoy es el Día Mundial del Hambre, recordando la importancia de apoyar a quienes más lo necesitan.

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Damas y caballeros, el día de hoy se cumplen 10 años desde que perdimos a una leyenda de Cincinnati. ¿Sabes de quién se trata? Te lo digo después de esta canción.

Estas son las movidas de la Mega tan latina como tú. Muy buenos días a ti que nos escuchas, ya sea en Cincinnati o en el norte de Kentucky, a través de la 101.5 FM, a través de la Mega Cincinnati App o a través de la megacincy.com. Vámonos aquí con saludos. Dice: good morning, feliz jueves chicano, saludos desde acá del área de Covington, Kentucky, hasta allá para el centro de Cincinnati. Saludos, OVNI. Gracias por mandar tu mensaje. Qué gusto recibirlo siempre, siempre, siempre. También para ti que estés escuchando, me encanta recibir esos mensajes y mandarles sus saludos. Que tengan un excelente día. Bueno, chéquenselo, porque fíjate que el día de hoy se cumplen 10 años desde la muerte de el gorila Harambe, el gorila del zoológico de Cincinnati, que se volvió famoso en todo el mundo tras un trágico incidente en 2016. Y te digo en todo el mundo porque en aquel tiempo yo también fui a visitar a mi cuñada junto con mi hermano a México, y hasta allá sabían, allá en Guanajuato, de lo ocurrido. Bueno, esto sucedió cuando un niño de 3 años cayó dentro del recinto de gorilas y Harambe, el gorila, un gorila espalda plateada de 17 años lo arrastró por el agua. Terminó por temiendo por la vida del menor, empleados del zoológico tomaron la difícil decisión de dispararle al animal. El niño sobrevivió con heridas menores, pero el caso generó un enorme debate global. A una década de su muerte, Harambe sigue siendo recordado en memes, homenajes y hasta publicaciones oficiales. Allá en Chicago, mi sobrino es requete fan de Harambe, así que siempre que voy le llevo su recuerdo. Pero sí, convirtiéndose él en una inesperada leyenda del internet. ¿Tú recuerdas lo sucedido? O incluso si no estabas aquí en Cincinnati, ¿supiste de esto? Déjame saber por WhatsApp. Hablando de ello, ¿qué otro evento viral? Ya que estamos en Jueves del Recuerdo, ¿qué otro evento viral desde hace años todavía sigue vivo en internet como Harambe? Que aún sigue recordando. Déjame saber por WhatsApp 513-686-8994.

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Estas son las movidas de la mega tan latina como tú, oye. Ahorita que tengas chance. Ahorita que tengas chance, unos segunditos, manda mensaje por WhatsApp y pide tu saludo 513-686-8994 para quien va. Y bueno, déjame aquí para que sepas, Cincinnati recibe un respiro tras varios días de lluvia. Así es, así que ya lo sabes, en estos próximos días. Estos detalles los vas a encontrar en la megacincy.com, Cincy con Y al final. Pero para que vayas preparándote en lo que nos espera del clima y para darte una mejor idea, chécate lo que te tenemos aquí. Hablando antes de en lo que aquí tengo la información, recordándote de que para que nos escuches donde sea que tú te encuentres, visita la megacincy.com. También puedes escucharnos a través de nuestra aplicación móvil, la Mega Cincinnati. Bueno, el resto del día de hoy continuará mayormente soleado con cielos mayormente despejados esta noche. La temperatura máxima hoy 83, mínima 52 grados. Mañana viernes, un día parcialmente nublado con una temperatura máxima de 81. Y el sábado, un día nublado y un poquito menos caliente, la máxima temperatura el sábado 78 grados. Ahorita temperatura 76 grados. Ahí tienes el reporte del clima en la Mega.

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Estas son las movidas de la mega tan latina como tú. Nos vamos con los titulares en un momento más. Poco después de las 12 te voy a platicar acerca de una persona que murió tras un choque múltiple en Westchester. Te voy a platicar acerca de Kentucky, que reporta una importante reducción en muertes por sobredosis. Mientras tanto, en el condado de Hamilton, al otro lado del río, emiten una alerta por un repunte reciente de sobredosis. Vamos a ver los detalles de eso aquí en la mega tan latina como tú. Hoy, ¿sabes qué? Hoy recordamos a Harambe en la mega. 10 años tras la pérdida del gorila en el zoológico de Cincinnati. Pues apropiadamente nos vamos con la cumbia del gorila en esta hora de las movidas tan latina como.

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1: Kentucky registra cuarto año consecutivo de reducción en sobredosis. Mientras tanto, el condado de Hamilton emite alerta por aumento de sobredosis. Antes de ello, te platico de que una persona murió luego de un accidente de cuatro vehículos ocurrido la noche de ayer miércoles en Westchester. Según autoridades, el choque ocurrió poco antes de las 7 de la noche sobre Taylorsville Road. La víctima fue trasladada a un hospital donde posteriormente falleció. El área permaneció cerrada entre Princeton Glendale Road, también conocida como el State Route 747, y Weathersfield Drive, mientras equipos de emergencia trabajaban en la escena. En Kentucky, autoridades estatales reportaron una disminución en las muertes por sobredosis por cuarto año consecutivo. De acuerdo con el reporte presentado esta semana en Frankfort, las muertes bajaron de 2,257 en 2021 a 1,100 en este 2025. La metanfetamina estuvo presente en casi la mitad de los casos, mientras que el fentanilo apareció en más del 45% de las muertes. El gobernador de Kentucky destacó

0: Las autoridades advierten que incluso personas que creen comprar medicamentos legítimos pueden estar expuestas a drogas adulteradas. Oye, hablando de estos temas, recuerda de que aquí en La Mega tenemos al grupo Nuevo Despertar para quien esté luchando con estas adicciones. Si tú necesitas la información, déjame saber por WhatsApp y yo te la comparto con gusto. Vámonos con música. Después del tema de Los Temerarios, regreso platicándote de un hombre que fue sentenciado por matar a su propia hija. Una mujer de Cincinnati recibió condena tras conducir en sentido contrario. Y en Newport, Kentucky, avanza un nuevo proyecto de viviendas asequibles para familias trabajadoras. Esos detalles van en unos 5 minutos, poco más de 5 minutos.
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1: Una mujer de Cincinnati sentenciada tras persecución en sentido contrario por la I-74. Newport impulsa viviendas asequibles para familias trabajadoras. Primero te platico de que Franklin Thompson, de 65 años, fue sentenciado por el asesinato de su hija Heather Olivia Thompson, ocurrido en enero del 2025 en Sycamore Township. Durante la audiencia, familiares de Heather ofrecieron testimonios cargados de dolor y enojo. Amber Clark, la hermana de la víctima, cuestionó cómo Thompson pudo dispararle varias veces y rematarla con un disparo en la cabeza. La madre, Carrie Thompson, también enfrentó al acusado directamente en corte. Thompson se declaró culpable y recibió una sentencia de entre 14 y 19 años y medio de prisión por parte de la jueza. En Indiana, Erin Dowers, residente de Cincinnati, fue sentenciada tras conducir intoxicada en sentido contrario sobre la I-74. El incidente ocurrió en el 2025 cuando la policía estatal recibió reportes poco después de la 1 de la mañana. Las autoridades utilizaron una patrulla para detener el vehículo de Dowers antes de que ocurriera una tragedia mayor. La fiscal informó que Dowers fue condenada a 545 días de cárcel, además de libertad condicional y servicio comunitario y suspensión de licencia por un año. En Newport, Kentucky, una organización anunció el desarrollo June Gardens, un nuevo complejo de viviendas asequibles. El proyecto contará con 12 apartamentos para familias trabajadoras que ganan entre 15 y 25 dólares por hora. La directora de las propiedades explicó que, además de vivienda, el proyecto ofrecerá apoyo psicológico, entrenamiento laboral y asesoría financiera. La construcción comenzará este año y se espera que finalice en un periodo de entre 12 y 14 meses. Esos fueron los titulares del día de hoy. 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

Vamos en minutos con la primera noticia menos noticiosa de hoy, de un hombre que vive con una rara condición que hace que su cuerpo produzca alcohol naturalmente sin beber.

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1: Fíjate, desde hace casi 10 años, este hombre, Eric Paulin, él es un hombre de Nueva Escocia en Canadá, él ha vivido con una condición rarísima llamada el síndrome de la autocervecería, y es que su intestino literalmente produce alcohol por sí solo. Y durante años, médicos y personas cercanas pensaron que simplemente era un alcohólico ocultándolo, pero no, esta condición es real y extremadamente rara. Así es, según especialistas, su cuerpo genera etanol más rápido de lo que puede metabolizarlo. El resultado, habla arrastrada, problemas de memoria, olor a alcohol y episodios donde parece completamente intoxicado sin haber tomado una sola gota.
2: El borrachito, ahí va el borrachito.
1: Eric cuenta que muchas veces ni siquiera recuerda lo ocurrido durante esas crisis. Sus propios hijos le contaban después que lloraba, decía que iba a quitarse la vida y actuaba de manera extraña. Además, no ha podido trabajar desde el 2023. Dice que también ha sido difícil ser padre de sus 5 hijos porque nunca sabe cuándo aparecerá otro episodio.
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1: El problema es que Eric sigue teniendo síntomas incluso después de tratamientos, dietas sin carbohidratos y medicamentos antifúngicos. Ahora médicos están explorando tratamientos más avanzados, incluyendo trasplantes de microbia intestinal en cápsulas. Mientras tanto, su esposa está desarrollando una aplicación móvil para ayudar a personas con esta condición a registrar síntomas y demostrar que no están mintiendo.
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Y prepárate para otra noticia menos noticiosa que te voy a tener antes de terminar la hora. Tiene que ver con uno de los escritores de Los Simpsons, conocido por predecir la presidencia de Donald Trump. También, bueno, esta persona ahora anunció su candidatura presidencial para el 2028. Oh. Te voy a platicar los detalles, así que no te despegues de la Mega, tan latina como tú.

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1: Uno de los escritores de la requete famosa serie animada de Los Simpson y conocido por haber participado en el episodio que predijo la presidencia de Donald Trump, ahora anunció oficialmente que quiere competir por la Casa Blanca. Exactamente para el 2028. El artista se llama Dan Greeny y publicó un video en Instagram donde aparece usando una túnica estilo hechicero mientras critica duramente a Donald Trump, a J.D. Vance, multimillonarios y políticos de ambos partidos.
2: Los voy a acusar con sus mamás, con sus papás, con sus abuelos.
1: En el video dice que Estados Unidos fue fundado sobre la idea de que todos somos iguales, pero ahora los políticos le dieron la espalda a eso. Y después lanzó la frase que encendió internet: soy una especie de profeta, así que demonios, voy a postularme para presidente. Greeny asegura que competirá como candidato independiente bajo una plataforma que él llama republicano progresista. Entre sus propuestas menciona salud universal y un regreso a los valores morales.
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1: Ahora, en cuanto a Los Simpson, Dan, fíjate, en caso de que hayas visto este episodio, yo hace tiempo que lo vi. Él fue uno de los escritores del episodio donde Lisa Simpson se convierte en presidenta y hereda problemas económicos de una administración ficticia de Donald Trump. Ese episodio salió 16 años antes de que Trump realmente llegara a la presidencia. Y Dan sigue haciendo predicciones. De hecho, recientemente publicó otro mensaje donde asegura que el final de la presidencia de Trump está cerca y que será removido del cargo de manera espectacular.
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0: Estás escuchando la mega tan latina como tú en este mejor día de la semana, damas y caballeros. Hoy es Jueves del Recuerdo y... Así es. Bueno, fíjate que la música de Juan Gabriel se ha escuchado en más de un idioma, interpretada por el artista, pero resulta de que este señor decidió interpretar una de sus canciones en su propia lengua. Te pongo el audio enseguida, fíjate.
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0: Bueno, aquí el texto del video dice, vamos a ver aquí rapidito para que sepas lo que dice. Mi papá desearía haber conocido a Juan Gabriel, le pone la bandera de México. Así que hizo una versión en compa criollo de ¿Por qué me haces llorar? Antes de ponerte el audio de esta versión, ahí te ve el número de teléfono para yo compartirte este video, para que tú me pidas, para que tú me envíes ese video viral. Manda mensaje por WhatsApp 513-686-8994. El audio de este video viral.

Esta versión criolla de ¿Por qué me haces llorar?, de este señor, dice aquí, hermosa melodía. Los comentarios, dice, qué hermosa versión, ahora quiero escuchar Abrázame muy fuerte. Transmite tanta paz el ritmo de su melodía y tiene una voz hermosa. Aquí, o sea, puros comentarios buenos, dice, escucha tan hermosa esta versión. En fin, hay varios comentarios. Si quieres ver el video de este tema, de esta interpretación, déjame saber por WhatsApp. Te comparto el video 513-686-8994.

Y vamos con las cápsulas deportivas. En unos minutos más arranco platicando de los favoritos de la afición, AJ Green y Andrew Whitworth, que están entre los 5 nuevos nominados al anillo de honor de los Bengals. Te tengo los detalles para empezar las cápsulas deportivas del día.

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1: Los Bengals ya preparan una nueva generación de inmortales para su Ring of Honor. El equipo de Cincinnati anunció 5 nuevos nominados encabezados por 2 favoritos de la afición, el receptor AJ Green y el tackle ofensivo Andrew Whitworth. A la lista también se unen Geno Atkins, Carlos Dunlap y Leon Hall, figuras clave de una de las mejores épocas recientes del equipo. Todos competirán junto a otros 7 exjugadores históricos para entrar al exclusivo grupo que tiene nombres como Chad 85 Johnson, Boomer Esiason y Anthony Muñoz. La organización confirmó que este año serán elegidos 2 nuevos integrantes antes de cambiar el formato a una sola inducción anual a partir del 2027. Los aficionados con boletos de temporada podrán votar del primero al 12 de junio y los ganadores serán homenajeados durante la próxima campaña en el Paycor Stadium. Sin duda, una generación que marcó a Cincinnati y que ahora busca su lugar eterno en la historia de los Bengals. Después de esta canción de Javi Grupo Frontera, te platico del centrocampista del FC Cincinnati, Evander, que es nombrado jugador del mes. Ahorita van los detalles.

FC Cincinnati sigue encendido y gran parte del mérito tiene nombre y apellido Evander Da Silva Ferreira. Ahí te van los detalles de esta otra cápsula deportiva de la Mega. La Major League Soccer nombró al brasileño como jugador del mes luego de una espectacular actuación durante mayo. En apenas 5 partidos, Evander marcó 7 goles y repartió 5 asistencias, participando directamente en el 71% de las anotaciones de Cincinnati durante el mes. El mediocampista ofensivo ya suma 48 contribuciones de gol desde su llegada al club, 27 tantos y 21 asistencias en solamente 46 partidos. Además, está solo de una participación de gol de igualar a Brandon Vázquez como uno de los jugadores más productivos en la historia del equipo. No es la primera vez que Evander recibe este reconocimiento. Ya había ganado el premio en agosto y en septiembre del 2024, pero esta es su primera distinción oficial representando a FC Cincinnati. El brasileño vive uno de los mejores momentos de su carrera y Cincinnati sueña en grande gracias a su magia. Ok, vámonos con música de los Tigres del Norte, algo de Brindis, algo de Banda Macho. Después regreso platicándote del Mundial 2026, de la nueva polémica por los boletos del Mundial. Te tengo los detalles en unos minutos, en menos de días, aquí en la Mega, tan latina como tú.

Vámonos ya con más de las cápsulas deportivas de La Mega y continúo platicando con acerca de la polémica por los boletos del Mundial 2026 que sigue creciendo. Fíjate, las fiscalías de Nueva York y Nueva Jersey citaron oficialmente a la FIFA para investigar posibles irregularidades en la venta de entradas para los partidos que se jugarán en el MetLife Stadium. Las autoridades aseguran que muchos aficionados reportaron precios excesivos y cambios inesperados en la ubicación de sus asientos. Según la investigación, FIFA habría incrementado el precio de los boletos hasta un 34% entre octubre y abril, utilizando precios dinámicos, una estrategia que ajusta costos según la demanda. Además, varios aficionados denunciaron haber comprado entradas de categoría 1 y terminan ubicados en zonas menos privilegiadas después de que la FIFA creara nuevas secciones premium. La fiscal Leticia James declaró que nadie debería pagar por precios exagerados ni sentirse engañado al comprar entradas para el evento deportivo más importante del planeta. Mientras tanto, FIFA mantiene silencio públicamente, aunque Gianni Infantino ya había defendido los costos asegurando que el mercado manda. Y sí, hasta Donald Trump opinó diciendo que él tampoco pagaría $1,000 por un boleto. Bueno, vámonos con esto de Vicente Fernández y Alejandro Fernández. Termino las cápsulas deportivas platicando de Guiñá, que no se retiraría, tendría ofertas para jugar en la MLS. Te cuento los detalles en 2 minutos.

Y esto es lo último de las cápsulas deportivas del día, y te cuento de que cuando parecía que André Pierre Gignac estaba listo para despedirse del fútbol, nuevos rumores apuntan a que el francés todavía tendría gasolina en el tanque, y reportes desde México aseguran que Orlando City de la MLS estaría interesado en fichar al histórico delantero de Tigres una vez que termine su contrato este fin de semana. Esta noticia tomó fuerza porque recientemente Orlando incorporó a Antoine Griezmann, ex compañero de Gignac en la selección francesa. Aunque el entorno del atacante negó contactos formales, también dejó claro que André Pierre escuchará ofertas para continuar su carrera profesional. A sus casi 41 años, Gignac sigue convencido de que puede competir al máximo nivel. El francés se despedirá de Tigres como una auténtica leyenda. 5 títulos de la Liga MX, 1 Conca Champions y el honor de ser el máximo goleador en la historia del club regiomontano. Ahora, la gran pregunta es, ¿veremos a Gignac jugando aquí en los Estados Unidos? Bueno, el tiempo dirá. Ahí lo tienes, estas fueron las cápsulas deportivas del día en la Megatán Latina, como tú.

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0: Feliz mejor día de la semana hoy, que es el jueves. Y por supuesto, ya lo sabes, jueves del recuerdo, ¿eh? Oye, saludos aquí a Lupita Domínguez, ya vi su mensaje. Vamos a ver qué me pide para el recalentado más tarde. Así que pendiente a lo que pida aquí Lupita Domínguez. Y por supuesto, si tú quieres pedir, no sé, alguna canción para el recalentado durante mi jornada laboral, déjame saber con audio de voz por WhatsApp 513-686-8994. ¿Quién sabe? De repente te animes a hacer alguna colaboración. Como bien sabemos, en estos días estamos en las colaboraciones son, pues, es lo que se lleva a cabo el día de hoy, ¿no? Por ejemplo, hace rato escuchamos a Vicente Fernández y a Alejandro Fernández con el tema El Rey. Pero ¿qué pasa si de repente pues alguien más llega a añadirle, a darle su voz a ese tema, que sean no solamente dos voces, sino que sean tres? Chécatelo.
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0: Vamos mejor con esto de un niño, o sea, que en la mega tan latina como

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0: Tienes a Karim León y a Grupo Indio en la mega tan latina como tú. Y te traje este tema porque ahorita van las notas musicales.
1: Hey, ¿les gusta el chisme?
0: Así es, fíjate que tristemente el mundo de la música está de luto tras el fallecimiento del fundador de Grupo Indio. Así que voy a empezar con eso, platicándote las notas musicales del día de hoy, entre otras cosas que te tengo. Pero bueno, vámonos con más música, algo del recuerdo, porque estamos en

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2: Empiezo con el mundo de la música romántica mexicana que está de luto, y es que ayer miércoles 27 de mayo se confirmó el fallecimiento de Hilde Lara, vocalista y fundador de Grupo Indio. Esta noticia fue dada a conocer por su hija Gabriela Lara a través de las redes sociales, donde compartió un emotivo mensaje recordando el legado musical de su padre. De acuerdo con la información difundida, Hilde Lara perdió la vida tras complicaciones de salud relacionadas con el cáncer que le fue diagnosticado en 2023. El cantante era originario de Hermosillo, Sonora, y se convirtió en una de las voces más representativas de la música romántica en México gracias a éxitos como Dame un beso y Dime adiós, Eres mi mundo y Herida de amor. En el comunicado, su familia destacó que Hilde dedicó su vida a cantarle al amor y a las emociones, acompañado por su música momentos importantes para miles de personas. Tras conocerse la noticia, fans y colegas del medio artístico llenaron las redes sociales con mensajes de cariño, condolencias y recuerdos sobre la trayectoria del cantante. Sin duda, Hilde Lara deja una huella importante dentro de la historia musical mexicana y en el corazón de generaciones que crecieron escuchando a Grupo Indio. En paz descanse, Hilde Lara. Okidoki, después de esta canción de Ángela Aguilar, te voy a platicar acerca de Alex Fernández, que confiesa que no cantaría con ella. Te tengo los detalles en 2 minutos.

0: Vámonos con más de las notas musicales de La Mega, y esta tiene que ver con Alex Fernández, con su familia y además con Ángela Aguilar. Fíjate, Alex Fernández decidió poner fin a los rumores sobre un supuesto enojo con su familia y también aclaró su postura sobre Ángela. En una reciente entrevista, el hijo de Alejandro Fernández negó sentirse molesto por no haber sido incluido en el disco homenaje a su abuelo, Vicente Fernández, donde sí participan artistas como Cristian Nodal y Ángela Aguilar. Además, Alex dejó claro que nunca ha existido interés de su parte en hacer una colaboración musical con Ángela. Esto luego de que hace tiempo circulan declaraciones donde supuestamente la hija de Pepe habría dicho que no grabaría con él porque no estaba a su nivel. Alex aseguró que nunca hubo una propuesta formal y que el tema fue exagerado en redes sociales. También explicó que no participó en ese disco homenaje porque ya había sido invitado a otro proyecto dedicado a don Vicente Fernández, pero enfocado completamente en música ranchera. El cantante confirmó que sí formará parte de ese nuevo álbum junto a la voz de su abuelo, así que según Alex Fernández no hay pleitos familiares ni celos, simplemente proyectos distintos dentro del legado musical de la dinastía Fernández. Bueno, vámonos aquí con el recalentado de La Mega, también te voy a tener más música del recuerdo porque estamos en el mejor día de la semana, jueves del recuerdo. Hablando de los Fernández, tengo algo de Vicente Fernández después de el recalentado. En fin, después voy a regresar platicándote acerca del proyecto que reunirá a Anahí y Poncho Herrera. Por fin es revelado de qué se trata, pendiente que te tengo los detalles. Mientras, aquí va esto de Lupita Domínguez, me dice ella.
1: Hola, hola, Bel, feliz jueves del recuerdo. ¿Me puedes poner alguna canción de Fito Olivares? Y feliz día, el mejor de la semana. Saludos.
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Ahora sí, vámonos con más de las notas musicales de la mega tan latina como tú. Y bueno, quedé pendiente platicarte de ese proyecto que tanto, pues desde cuándo que te voy contando de Anahí junto con Poncho Herrera. Pues fans de RBD, chéquenselo porque ya se reveló ese proyecto. Los integrantes de Rebelde compartieron pantalla en Encuentros sin Fronteras, una serie producida por ESPN, la cadena deportiva, enfocada en el fútbol rumbo al Mundial de 2026. Así es, este proyecto mezclará deporte, entretenimiento y conversaciones personales con distintas celebridades relacionadas con el mundo futbolero. Poncho explicó que la charla con Anahí estuvo llena de recuerdos, anécdotas y experiencias relacionadas con los mundiales. E incluso confesó que descubrió un lado muy futbolero de la cantante que no conocía, incluyendo historias relacionadas con Hugo Sánchez y campañas publicitarias deportivas. El actor también destacó que el reencuentro con Anahí era una conversación pendiente después de tantos años. Además, Anahí, la serie contará con invitados como Diego Boneta, Marta Higareda, Guillermo Arriaga, Sergio Agüero y Kaká. El proyecto llega justo cuando comienza a crecer la emoción mundialista rumbo al Mundial 2026, que se celebrará en México, aquí en Estados Unidos y en Canadá. Y claro, los fans de RBD ya están felices de volver a ver juntos a Poncho y Anahí. Vámonos con música de Herencia de Grandes. Y fíjate, te platiqué acerca de Pitbull hace semanas atrás, del récord Guinness que quiere romper. Si no lo sabes, ahorita te platico porque está buscando voluntad.

Y prepárate porque ya llega el jalapeño de la Mega en solamente minutos. Bueno, ya para terminar las notas musicales de hoy, Pitbull quiere hacer historia, pero esta vez fuera de la música. Fíjate, el cantante conocido como Mr. Worldwide anunció que intentará romper un récord Guinness reuniendo a la mayor cantidad de personas usando calvas artificiales en un mismo lugar. Así mismito como lo escuchas, ¿eh? Este evento se realizará el próximo 10 de julio durante el festival British Summertime en Hyde Park, Londres, donde Pitbull será la estrella principal. La idea nació gracias a los fans, conocidos como los Bald Ease, quienes suelen asistir a sus conciertos usando lentes oscuros, traje elegante y una calva falsa para imitar al icónico estilo del cantante. Ahora Pitbull y el festival están buscando voluntarios que ayuden oficialmente a contar y verificar a los participantes para cumplir las reglas de los Guinness World Records. Los seleccionados podrán entrar gratis al concierto. Pero bueno, el intérprete de Fireball aseguró que cada vez sus fans usan estas calvas, sabe que están listos para divertirse, así que Londres podría convertirse muy pronto en una gigantesca reunión de Pitbulls. Oye, recuerda de que él viene en septiembre, así que pues ahí está para que tú también te animes, ¿no? Con tu calva falsa. Ahí tienes, estas fueron las notas musicales del día en La Mega, tan latina como tú.

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Deseándote una excelente tardecita el día de hoy. Es jueves. Jueves. No, ya no me salió. Jueves.

0: Yo soy Oscar, ella es Magda. Felices, contentos. Hoy es el viernes chiquito, así que presten atención. ¡Ya llegamos!
1: Muy buenas tardes, mis queridos radioescuchas. El día de hoy jueves, como lo está diciendo Oscar González, y todos estamos pasándola bonito aquí en el Jalapeño.
0: Es un día fantástico y maravilloso el día de hoy, Magda. Es 28 de mayo. Yo no sé si tú te has dado cuenta, y tú que estás trabajando, tú que estás manejando, te estás dando cuenta. Es el último jueves del mes de mayo. Así, ya pasó enero, febrero, marzo, abril, mayo, 5 meses. Estamos casi, casi, casi, casi a la mitad de este 2026 y tú no has iniciado la dieta.
1: No, y como dijo don Teofilito, ni la voy a iniciar.
0: No estaba refiriéndome a ti, pero bueno.
1: Yo dije, me está viendo que estoy más gorda cada día, ya. Pues por eso lo
0: era en general. Los propósitos de año, la mayoría de las personas no los realizan. Y de los principales propósitos es hacer dieta, entrar al gimnasio, ahorrar dinero y dejar el vicio, sea cual sea.
1: Fíjate que sí, o sea, sí, todo mundo desea lo mismo. Bueno, se propone lo mismo, pero yo ya aprendí no hacerlo porque nunca cumplí.
0: No,
1: o sea,
0: es
1: ya
0: que,
1: de plano ni lo intento.
0: Es que el problema, Magda, no es que te pongas el propósito, no es la meta, es que es la meta equivocada. Tienen que ser metas pequeñas. De repente dicen, este año yo voy a bajar 30 kilos y voy a hacer mucho músculo. Espérate, Rey, ¿qué te parece si empezamos que sea la meta de decir, hey, voy a dejar de comer en cada sentada 10 tortillas y voy a bajarle a 3? En vez de 8 panes dulces a la semana, me voy a comer 3 o 4. Esas son metas que sí puedas alcanzar. Esa es la bronca. La mayoría de las personas no llegan a la meta porque no es la meta correcta. Piensan, está bien que lo quieran hacer en grande, pero ponte metas chiquitas y vas a lograr hacer lo que te propongas, Marta.
1: Eso sí, me he propuesto bajarle un poquito a la soda, bajarle un poquito al pan dulce, bajarle un poquito. Lo he hecho, pero poquito a poquito.
0: Ah, pues ahí está. Entonces, así va a ser mucho más fácil llegar a la meta, sea la que sea. Bueno, el día de hoy, 28 de mayo, es jueves. Les mandamos un saludo muy especial a todos los chicos, a los niños, a las niñas que están saliendo de clases, están terminando el curso escolar. Hay muchas escuelas que el día de hoy están viviendo precisamente esto, el último día de clases. Otro será el día de mañana, algunos otros la próxima semana. ¡Lo siento mucho, refrigerador! Por lo que se te viene, va a ser terrible los próximos meses.
1: No solamente refrigerador, la lavavajillas también se queja.
0: Ay, no, ahora sí vale la pena comprar plato desechable, la verdad, pasen a la dólar. Pero bueno,

0: oportunidades que a lo mejor sus papás, y me refiero a muchas de nuestras familias migrantes, de cualquier lado de donde vengamos, que tengas esta oportunidad que a lo mejor tu ma, a lo mejor tu pa, no tuvieron, pero gracias a ellos tú sí las tienes. Así que enhorabuena y felicidades para ti. Vamos a regresar con la reflexión del día de hoy, que está muy bonita. Más adelante, el burro del día, no te lo vas a querer perder. Ay, Magda, de estas, ay, Dios mío, ay, con esta gente, ay, Dios mío, con esta gente. Te voy a adelantar, una morra que quería salir primero.
1: ¿Cómo?
0: En el avión. Así te la pongo, una morra que quería salir primero del avión. ¿Alguna vez te has subido un avión? Cuando te vas a bajar, hay un pasillo que es del tamaño de una tortilla y tienes que... Bueno, esta morra quería salir primero. Más adelante lo estaremos platicando también qué es lo que está pasando en el mundo y mucho, mucho más. Es el jarapé.

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Si no te lo crees, no va a llegar ese cambio que tanto estás esperando. Ya sea en el amor, en el trabajo, en la familia, tienes que creértelo. En tu persona, en tu forma de ser, tienes que creértelo. Todo empieza por ahí. Si estás buscando arreglar tu relación de pareja, o simplemente quieres que sea el siguiente paso, o quieres que tu familia tenga una mejor relación, o inclusive que te llegue esa oportunidad que tanto anhelas en el trabajo, o hasta bajar de peso, o dejar un

vicio. Todo empieza en que tienes que creértelo. ¿Sí? Tienes que creértelo, que es posible y que puedes, que se puede lograr, que puedes tener ese amor bonito, que puedes tener ese cuerpo físico, atlético, perder esos 10 kilos que tienes 20 años que quieres perder y no los puedes perder. Todo empieza porque tienes que creértelo. En que vas a lograr esa mejora en el trabajo, esa mejor relación con aquella persona, tienes que creértelo. ¿Pero por qué es importante el tener que creértelo? Es importante porque una vez que te lo crees y crees que es posible y que lo vas a lograr, vas a empezar a tener ese cambio de mentalidad que necesitas para que suceda. ¿Sí? Inclusive si toma tiempo, tienes que creértelo. Es indispensable, es muy importante, pero eso que tanto anhelas, eso que tanto quieres, requiere de cierta actitud, de ciertos cambios, de ciertos pasos, pero todo empieza en que tienes que creértelo. Y te pongo un ejemplo. ¿Quieres que te aumenten el sueldo en el trabajo? ¿Ok? ¿O quieres esa posición? ¿Qué tienes que hacer? Bueno, pues tienes que aprender alguna nueva habilidad, una nueva herramienta, aprender a hacer algo distinto, a cambiar tú algo en tu persona, ¿verdad? Bueno, una vez que te lo creas, vas a poderte dar cuenta de esos pasos que tienes que tomar. Todo es posible, pero tienes que creértelo.

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0: Te seguimos deseando una excelente tardecita de jueves. ¡Ay! ¡Ay, ay, ay, Pachamama! Ay, lo veo y no lo creo, Magda. Vamos a regresar a platicar de una noticia que le está dando... ¡Híjole! Le está dando agruras a mucha gente, incluídome yo. Me está dando agruras. Una gran celebración fantástica y maravillosa para el presidente. ¿Qué será? Ya lo platicamos.
1: Y no. Vamos a ver.

0: Lo veo y no lo creo, Magda la Reina. ¡Qué barbaridad!
1: ¿Qué pasa?
0: Ay, ay, ay. ¿Ves que estábamos platicando de tantas y tantas cosas que están pasando en estas fechas? El fin de las clases, las vacaciones, el mundial. Pero de acuerdo al presidente de los Estados Unidos, Donald Trump, viene un evento mucho más magnífico y en el cual han empezado la construcción.
1: ¿Mi cumpleaños?
0: No es tu cumpleaños, es...
1: ¿Entonces?
0: El cumpleaños de él. Gracias.
1: Más importante que el mío, no manches.
0: Pues para ti no lo es, para él sí lo es. El presidente de los Estados Unidos, Donald Trump, está listo para la celebración de su cumpleaños que se va a llevar a cabo el próximo 14 de junio desde la Casa Blanca y donde desde el día de ayer arrancaron la construcción de un estadio dentro de la Casa Blanca. Estadio.
1: Órale, o sea... Que aparte del salón ese que está construyendo...
0: Y que sí, que
1: también
0: está...
1: ¿También le van a poner un estadio?
0: Exactamente. Esta es, este estadio... Oye, este se cree como que el emperador romano, ¿verdad? Así como quiere el Coliseo ahí para poner a pelear.
1: Ándale.
0: Gente. Este recinto, este estadio dentro de la Casa Blanca... Bueno, en los patios de la Casa Blanca... Va a tener capacidad para 5,000 personas. ¿Ok?
1: Okay.
0: Entre ellos, miembros de las Fuerzas Armadas, invitados especiales, etcétera, etcétera, etcétera, etcétera. Y es que, para celebrar su cumpleaños, van a aventarse un tirito, una pelea de la UFC ahí mismito. ¿Cómo la ves? Uf.
1: No, pues no. Yo sentía que lo mío era importante, pero pues así como va a festejar el nombre.
0: Las obras comenzaron para levantar este estadio temporal... Ahí en la Casa Blanca, donde albergarán la velada de combates de artes marciales mixtas de la UFC con el motivo del 80 aniversario, con su cumpleaños número 80 del presidente Donald Trump. Próximo 14 de junio, allá estará llevándose a cabo esto. Los equipos de construcción, como lo mencionaba, pues ya comenzaron el montaje. Las piezas fueron transportadas desde Pensilvania, llegaron allá a Washington... Las están armando. Imagínate, o sea, ¿en serio? ¿Es en serio? Lo vi, no lo creo. Es inaudito. Estamos en
1: bueno,
0: guerra.
1: Bueno, va a pasar a la historia recordado por eso. Y es lo que a él le gusta, que la gente lo tome en cuenta.
0: Estamos en guerra. La gasolina está subiendo. Gente está perdiendo el trabajo. Los precios de la comida están para arriba. Los salarios van para abajo. Pero sí hay dinero para construir un estadio de 5,000 personas al meritito estilo del emperador romano Julio César, que ponía ahí en el Coliseo Romano a pelear personas, ¿no? Y los ponían a pelear los gladiadores.
1: Los esclavos.
0: O sea, es así como que, exacto, así como que lo estoy visualizando. Es el... emperador romano en el Coliseo y sus gladiadores. Hola, pelense para que yo me entretenga.
1: ¿Y lo visualizas así con su batita blanca?
0: No, guácala, no. ¿Qué pasó, Magda? Guácala, no pongas esas imágenes en mi cabeza.
1: ¡Ya!

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1: ¡Ah, traigo un moco chiflador!
2: ¿Qué te está pasando?
3: No sé, tú que traías un moco chiflador, ¿o qué dijiste? Bueno, qué barbaridad. Lo veo y no lo creo. Magda la reina, lo que acaba de decirnos. El burro del día de hoy, como le había dicho. Magda, ¿nos puedes decir cuando viajas en avión, cuando se llega a el destino, cuál es la manera en que uno desciende de la aeronave? Por favor.
2: Pues normalmente bajan los de adelante primero, los primeros asientos que están más cerca de la puerta, y en cuanto van bajando ellos, se levantan los demás, sacan su equipaje y van saliendo así, uno okay. por uno, de adelante hacia atrás.
3: Ok, entonces van de adelante hacia atrás. Si vas en primera clase, que es la fila número uno, bajas primero, y luego los de la dos, y luego los de la tres, de la cuatro, la cinco. O sea que si vas en la cola del avión, en la fila 247, no creo que haya tanto, ¿verdad? Si vas en la, no. Hasta atrás, entonces bajas al último.
2: ¿Te fregaste? Claro, claro.
3: Okay. Una mujer se hizo viral después de que llegara a su destino y quisiera bajar primero que todos. Y esto sucedió mientras ella era pasajera de la fila 37. ¿Lo puedes creer?
2: ¡Mentes! ¡Estabas atrás!
3: ¿Lo puedes creer? Fila 37 y la otra. Excuse me, excuse me, excuse me, sir. You have to move, sir. Excuse me, excuse me. O sea, el avión, el pasillo de un avión, es del tamaño de una tortilla, Magda. O sea,
2: de hecho,
3: vas de ladito.
2: Personas que están rellenitas, les cuesta trabajo pasar sin andar golpeando a los que ya están sentados.
3: De mí vas a estar hablando de cómo se mataron las lonjas con los asientos de los dos lados, ¿eh? Pero esto...
2: Yo no dije que tú, pero pues si te quedas...
3: O sea, ¿qué le pasa? Esta mujer empezó... Excuse me, move. Y aquí está, tengo el audio aquí, por aquí lo tengo.
4: Excuse me. Why are you so special?
3: O sea,
4: y
3: le está diciendo el vato, espérate, ¿cuál es tu prisa? Pues es que ya me quiero bajar. O sea, bata, tienes 250 personas enfrente de ti, tienes que esperarte a que se bajen.
2: Claro que sí, primero las que pagaron su dinerito para poder ir cómodos, entrar primero y salir primero, y... Ya, conforme vas hasta atrás, pues te tienes que esperar a que baje todo el avión.
3: No le queda de otra. Mira, que ya no supimos qué pasó, pero esta mujer en algún momento dice, si no te mueves, te voy a pegar. ¡Quítate! Desafortunadamente, el vato dejó de filmar. Iba filmando. Ya no supimos en qué terminó el chisme. Esperemos que no haya pasado a mayores, que no la haya pegado, porque no por nada, ¿eh? No era una chiquita de esas bravas picosas, no, esta era una grandota brava y picosa. El burro del día de hoy, esta mujer que quería bajar primero del avión, yendo en la fila 37. Para la próxima, cómprate first class.
2: Por favor, para que no estés molestando.

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0: ¡Qué bonito es lo bonito! Estamos iniciando una nueva hora en este día, jueves 28 de mayo. Donde quiera que tú estés el día de hoy, recibe un becho, un abacho y un apapacho por parte de Magda, la reina. De parte mía, no.
1: Por favor. Claro, claro. Especialmente a Fátima, que hoy es su cumpleaños y que nos está escuchando.
0: Yo le quiero mandar un saludo muy especial a las hamburguesas el día de hoy, porque es el día nacional de la hamburguesa. Esas sí se merecen todo mi cariño. Sí. Por cierto, ¿cómo son las cosas, no, Magda? Buenas tardes, provecho si estás comiendo.
1: Buenas tardes.
0: En nuestros países y acá en Estados Unidos, se puede decir que Estados Unidos, de las comidas más famosas que hay, son las hamburguesas. Creo que ni siquiera nacieron aquí, pero aquí las hicieron famosas en los Estados Unidos. Pero no sé tú, pero como que nuestros países les ponían su toquecito y sabían hasta más buenas.
1: Oh, claro. Las hamburguesas al carbón.
0: ¿Cómo son las hamburguesas, allá en Tepito, México, para quienes no sepan? Yo no sé cómo son las hamburguesas allá.
1: Bueno, hay de diferentes, pero hay unas que las hacen al carbón, o sea, ponen el asador.
0: Ok.
1: Y te ponen tu pedazo de carne ahí. Ay, lo echan ahí.
0: A la vuelta y vuelta.
1: Y, por ejemplo, okay. si pides la... Mira, ya se me hizo agua la boca.
0: Deja sin babear, por favor.
1: Sí, porque también hay una que le ponen su piñita. Ajá. Y también agarran la rodaja de piña y la ponen ahí en el asador.
0: Todo el carbón,
1: su
0: ok.
1: Piñita, su, le ponen, ay, todo bien rico. Y normal, ahí le ponen su lechuguita, su jitomate, su cebollita. Al que le gusta el chile, le ponen su jalapeño.
0: Mira, muy bien.
1: Órale, vamos.
0: Pero como que hay más creatividad, ¿no? Bueno, hoy es el día de la hamburguesa aquí en los Estados Unidos. Recomiéndanos un buen lugar para unas buenas hamburguesas. Te lo agradeceríamos mucho. Aquí en Estados Unidos he probado hamburguesas que sí, la carne es muy rica, ¿no? Pero de repente que le ponen que un huevo arriba, un huevo así como estrellado. Uh-huh. O sea, realmente hay algunas variaciones, o las que les ponen el aguacate o como guacamole ahí, o las que le ponen aros de cebolla con salsa barbecue. Hay de ese tipo. Pero allá en el Terre, por ejemplo, allá en México, y voy a hablar, por ejemplo, hay tantas y tantas, como que hay más creatividad allá en estos países. Por ejemplo, sí, las hamburguesas allá es de que de repente que le ponen nombres, ahí te va, la hamburguesa, la hamburguesa.

0: no te puedo decir en tal lugar, ¿verdad? Pero, tengo un yerno gordito, que si yo le digo, llévame a comer unas buenas hamburguesas, me llevo. Ese, lo que le pidas, ¿eh?
1: Lo que le,
0: siempre, allá en la Ciudad de México,
1: que se ponga a trabajar.
0: Hay aquí, acá.
1: Pídele
0: eso
1: que trabaje.
0: No lo puede hacer.
1: Eso no.
0: Pero cómo come.
1: Allá, saludos a la gente de Jalisco. En Tlaquepaque, Jalisco, tuve la oportunidad de ir a un lugar que venden tortas ahogadas, pero también venden hamburguesas. Y lo hacen al estilo torta ahogada. Y y hacen las,
0: wow,
1: la diferencia. No me recuerdo este lugar, se llama Las Tortugas Ninjas Ahogadas. Así se llama, un changarrito muy sabroso. Y hacen la hamburguesa, pero la bañan en salsas. Pero es de diferentes tipos de salsas, ¿no? Y esta la bañaron en una salsa de habanero. No, qué chulada. Bueno, dejemos de hablar de comida. Feliz tardecita, buen provecho. Que te vaya muy bien. Día de la hamburguesa, a lo mejor es una oportunidad de que encuentres algún buen deal, algún buen descuento, algún lugar que venda hamburguesas. A lo mejor el día de hoy tienen algo especial ahí para ti. ¿Qué es lo que tenemos más adelantito? Los Ángeles de Magda. ¿Qué nos vas a platicar?
0: Hoy yo les voy a hablar de las cholitas skaters de allá de Bolivia.
1: ¿Las chelitas? O sea,
0: cholitas. Una cholita es una mujer indígena.
1: Indígenas, okay.
0: Que utilizan una pollera, que es una faldita amplia, okay, pesada y de colores muy vivos. Pero se han hecho... Ahora sí.
1: Las cholitas patinadoras.
0: Estas meras. De ella les voy a hablar.
1: Me parece fantástico. Vamos a estarlo platicando más adelantito. También, híjole, esto lo diré aquí o lo diré más adelante. Bueno, va más adelante, lo voy a mencionar.
0: Los vas a dejar en misterio.
1: Los voy a dejar en misterio. En las noticias locas de las 6:30 de la tarde, que donde ya hay menos niños, les voy a mencionar una noticia que salió que me quedé de what. Eso, pero más adelantote. Eso va a ser más adelantote. Además de Los Ángeles de Magda, vamos a platicar acerca de la boda del hijo del presidente Donald Trump, que por cierto no llegó el presidente a la boda de su hijo. Pero, ¿por qué está llamando la atención? La boda de Donald Trump Jr. se casó, híjole, con la hija de ¿quién crees? ¿De quién crees? Con la hija, híjole, ya, ahorita lo vas a descubrir, vamos a traerlo y porque el mundo está hablando y apuntando al respecto, lo estaremos platicando también por ahí. Traemos algo de chismecitos. El día de ayer hicieron la entrega de los premios CESAC a la música latina, que es la asociación de autores y compositores. ¿Cuáles fueron las canciones latinas galardonadas? Los autores, ¿cuál canción crees que haya ganado? ¿Qué canción se merece decir esta fue la canción? Y este es el autor. ¿Cuál?
2: Yeah.
0: Está bien que me cae bien, pero no.
1: Ya le cae bien Bad Bunny a Magda. No crees que no requiere muchos compositores. Ya lo descubrimos en breve. Es el jalapeño. Deseando tan excelente tardecita. ¡Feliz jueves! Hay mil disculpas a los que les dimos hambre con eso.

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0: Sigue disfrutando de esta rica tarde. ¡Feliz jueves! Yo no sé por qué hoy se siente como si fuera viernes, pero tristemente no es así.
1: ¿Por qué? Ah, yo pensé que el jueves pues triste, ¿no? Yo dije, no.
0: ¿No?
1: No, pero sí, se siente rico ya.
0: Pero se siente como que si fuera ya viernes, ¿no?
1: Uh-huh.
0: Algo así. Pero bueno.
1: Como que ya no quiero venir a trabajar mañana.
0: ¿Cuándo quieres venir a trabajar? Esa es la pregunta. ¿Cuándo quieres estar aquí? Bueno, la tarde, noche de ayer se llevó a cabo la sesión de CESAC Latina. ¿Qué es la CESAC Latina, Magda?
1: Bueno, son los premios de música latina, ¿no?
0: CESAC Latina. Ah, ¿qué es la CESAC Latina? Pues la CESAC Latina es la organización que brinda licencias musicales a los artistas, a los compositores, y básicamente tienen también su premiación. Y en su premiación pues tuvieron la oportunidad de tener su su gala. Si hubiera una canción para escoger de este último año, ¿cuál sería la canción por la cual tú votarías? Hay muchas, puede ser latina, puede ser pop, puede ser reggaetón, puede ser regional.
1: De este año.
0: Uh-huh.
1: No, pues no. Pero a mí me cae muy bien el pinche.
0: Hombre, espérate,
1: Perdón. Sorry. No me hagas hablar.
0: Censuren, ama, ya. Platícanos quiénes ganaron, Dios santo.
1: Mejor.
0: Ay.
1: Vámonos con el compositor de ritmo pop latino del año, que es Capo.
0: Ándale, el Capo.
1: No es Capo.
0: Capo, ¿no? Sí, claro, todo el mundo conoce a Capo. Ah, cantante y compositor colombiano. Capo ganó como compositor pop latino.
1: Uh-huh. Okay. Se llevó su premiecito. Y bueno, como compositor de música regional.
0: Espérate.
1: Mexicana.
0: Capo, ¿te gusta Capo? ¿Cómo componen?
1: A mí no.
0: No es
1: mi tipo de música.
0: Pero,
1: o sea, okay. No digo.
0: Pero qué bueno que ganó. A ver, a la gente que le gusta, qué bueno. Ahí está el Capo.
1: Sí.
0: Fíjate, esto no tiene que ver con las la canción como tal, sino es como la composición, la letra, la lírica,
1: los ritmos y todo ese tipo de cosas, ¿no?
0: Bien por Capo. Música regional mexicana. ¿Tenemos algún compositor regional mexicano que haya ganado?
1: Edén Muñoz.
0: Sí, él se la llevó.
1: Y pues la verdad que bien, hace muy buen trabajo y pues qué bueno, ¿no?
0: Edén Muñoz es un tipazo, un gran músico, talentoso, sinaloense, que lo vimos nacer y crecer en Calibre 50. Hace unos años sale de Calibre 50, literalmente abandonó Calibre 50 porque le estaban haciendo chanchullo con su carrera, con el nombre, con las regalías, con el billete, y salió y dijo, pues a ver qué sale, y empezó, lanzó su proyecto de Edén Muñoz, y en donde empezó a hacer más cosas más creativas, de repente empezó a grabar con banda y se le ocurrió meter música pop y se metió a hacer de todo. Últimamente lo vimos con Cristian Castro cantando, compuso una canción que canta al lado de Cristian Castro. Muy bien por Edén Muñoz, el que le cae muy bien a Magda, le cae muy bien ese... ¿Cómo dijiste? Me cae muy bien ese... Che.
1: Bueno, sorry.
0: ¿Cuál fue la canción del año?
1: La canción del año, ahora sí que es Lejos Estamos Mejor.
0: Esta que estamos escuchando.
1: Exactamente.
0: Muy bien, felicidades para Edén Muñoz, el compositor del año regional mexicano. Felicidades para Capo, compositor
1: también
0: colombiano del año para la música y ritmos latinos. Muy bien, me gusta. La canción del año tropical se la llevó Manuel Turizo con Kemso y la rola se llama En Privado. Bien, felicidades. Ay, la madre.
1: Ay, Dios mío. Es que me afluye la naquez, mantón. Tan buena onda.
0: Ay, la madre.
1: Queridos radioescuchas, yo les quiero pedir así de todo corazón, pues una disculpa. Es que de repente me aflora la naquez, mantos.
0: ¿De repente te aflora la naquez? De repente. De repente.
1: O al revés, ¿verdad? De repente como que no.
0: De repente la escondes. De repente la escondes, Magda.
1: So sorry.
0: ¿Por qué la gente está hablando de la boda de Donald Trump Jr.? Regresamos, lo platicamos contigo. ¡Es el Jalapeño!

0: Ya estás listo.
1: ¿Por qué la gente está hablando de la boda de el Junior? Ese Junior.
2: ¿Por qué no nos invitaron?
1: ¡Junior!
2: Todos esperaban que llegáramos.
1: ¡Junior! Bueno, Donald Trump Jr. celebró su matrimonio con Bettina Anderson.
3: Ok.
1: Una ceremonia íntima y privada celebrada en una isla en las Bahamas. ¿A qué te suena esto? ¿A qué te...? ¿Una isla? ¿Una isla en las Bahamas?
2: Esto de las islas ya sabemos como que algo que está prohibido mencionarlo.
1: ¿Una isla? Bueno. Hubo alrededor de 40 invitados, familiares cercanos. Sin embargo, el que no fue, fue el padre del novio, el presidente Donald Trump.
2: No quiere que lo asocien con ninguna isla.
1: No quiere que lo ensucien.
2: Sí.
1: Seguramente,
2: sí,
1: pero...
2: No.
1: O sea, espérate, a ver. Es tu hijo. Es su boda. Es su hijo. Deberías estar ahí.
2: Pues sí.
1: O sea...
2: Yo creo que sí, o sea, deberías, pero pues...
1: ¿Qué tipo de padre no va a la boda de su hijo?
2: Bueno, yo creo que para que no vaya... Tendrían que tener una mala relación.
1: ¿Una mala relación? Ok. ¿Qué motivo?
2: Porque no estuviera de acuerdo con la pareja, ¿no?
1: Ok. O sea, para que un padre no vaya a la boda de su hijo es porque hay una mala relación.
2: ¿No?
1: Ok, pues está algo quebrado ahí. Bueno, esto está llamando mucho la atención. De acuerdo a los medios, lo que están señalando es que la ausencia del presidente se debió a temas de seguridad nacional, optando
2: ¿cómo?
1: Por permanecer en la Casa Blanca. Y es que indican que el presidente no quería distraer la atención del evento y que toda la atención fuera de él. O sea, que no quería que el evento fuera el evento del presidente, sino que fuera la boda de su hijo. O sea, ¡por favor!
2: No, tampoco que no se sienta tanto.
1: ¿Te imaginas? Es decir, no vaya a ser que llegue yo y me quieran casar también a mí, que piensen que es mi boda. ¡Por favor! Nadie piensa eso. Esto es lo que está pasando.
2: ¡Ay, Dios mío!
1: Pero, entonces, ahí está la situación. El Junior se casó en una isla.
3: Una isla...
1: No me gustan las islas, me encantan. Y el papá, el presidente, no llegó, según, porque
2: fíjate,
1: no quería tener la atención sobre él. Le quería dar la atención a los novios. Bueno, pues yo tengo otro dato. Y este dato está muy interesante. Porque la gente no deja escapar nada. Bueno, pues ahí te va. El papá de la novia, el papá de Bettina, ¿ok? Es un banquero muy reconocido que llevaba las cuentas, la contabilidad, el dinerito de el fallecido pedófilo Jeffrey Epstein desde los 90.
2: Wow.
1: Le digo, bueno, la novia no tiene nada que ver. La culpa no es de la novia, ¿verdad?
2: No.
1: Nada que ver, pero
2: no
1: es para que veas cómo está ligada la cosa. Y esto no lo está dejando pasar la gente. Es un detalle que quieren que tomes en cuenta.
2: Y luego, la isla, la hija.
1: ¡Ay, en la isla!
2: Donald Trump.
1: ¡Ay!
2: No los junten, por favor.
1: Yo lo dije, lo dijo Magda la Reina. Ya venimos, por cierto, con Los Ángeles de Magda.

0: Y bueno, pues el día de hoy les vengo a hablar de las cholitas patinadoras. Este grupo de mujeres.
1: ¡Música de cholita!
0: Ándale, por favor. Sí. Ha sido por mucho tiempo discriminado, ¿sí? Pero últimamente empezaron a juntarse para patinar, por hacer un deporte, por estar entre, pues ahora sí, entre amigas. Ajá. Empezaron a salir a patinar, pero la comunidad las empezó a observar.
1: Estamos hablando no de las cholitas de las cuales te puse música, ¿va?
0: Ay, no, espérate, yo ni puse atención, no, ese tipo de cholitas.
1: No, ok.
0: Y yo pensando que me habías puesto algo acá, bien boliviano acá, bien perrón, pero no.
1: Cholitas son mujeres de descendencia de indígena.
0: Ajá, okay. Y ahora son orgullo femenino e indígena de allá de Bolivia.
1: Que a todo dar.
0: Porque como te digo, al momento en que ellas empezaron a salir, pero con su pollera, la gente las empezó a observar. Entonces, se han vuelto un símbolo de fuerza, de identidad, resiliencia cultural, ¿no? O sea, resistencia cultural, porque realmente ellas se sienten orgullosas de quiénes son, de dónde vienen, y lo están mostrando, y la gente las está aceptando, están ahora sí que robando protagonismo, no solamente en la vía pública, sino también en el comercio, en la política, el deporte, y la verdad que están empoderando mucho a las mujeres de su comunidad, y pues para mí eso es algo que se valora y por lo cual he decidido pues tomarlas en cuenta como Los Ángeles de Magda, porque pues no es una, son varias, son muchas.
1: Definitivamente, y es que en sí, yo creo que hay que enaltecer el nombre de la mujer. Las mujeres logran cosas fantásticas. Sí, obviamente, y yo creo que es importante mencionarlo, el hombre lleva años de ventaja, pero no es culpa de la mujer. ¿A qué nos referimos? A que la sociedad en la que vinimos, las reglas de las que venimos, las cadenas culturales que se han ido rompiendo, poco a poco le van abriéndole paso a las mujeres. Por ejemplo, para alguien puede decir, no, los hombres lo hemos hecho desde hace mucho tiempo. El hombre lo ha hecho, sí, pero hay que ver que también a la mujer le es un doble mérito, porque el adoptar ciertos roles en nuestra comunidad ha costado más trabajo. Hay casos donde, ¿cuántos países no hasta hace poquito tiempo le dieron la oportunidad a mujeres de votar, de tener una licencia de manejo o de tener cierto acceso a oportunidades laborales, ciertos trabajos? Entonces hay que enaltecer a las mujeres, y ahora imagínate de ser de descendencia indígena, tal vez un poco más marginados, cuenta mucho.
0: Sí, fueron estigmatizadas, fueron discriminadas por el hecho de que eran indígenas, pero ahora están mostrando su orgullo, están mostrando su cultura, y bueno, están siendo notadas.
1: Sí.
0: Y eso hay que valorarlo, están empoderando a la mujer y a su comunidad.
1: Que a todo dar, hay mujeres de descendencia indígena muy famosas, por ejemplo, yo creo que de los rostros más conocidos, Rigoberta Menchú, líder maya quiché, uh-huh, activista por los derechos humanos en Guatemala, Yalitza Aparicio, actriz y activista mexicana, sí, que la vimos en la película Roma, ¿no? Y ya muchas otras producciones de Hollywood. Ella es de origen mixteco. Nemón Tenanquimo, que es una activista ecuatoriana del pueblo Huaorani, que ha liderado luchas legales. Otra muy famosísima que se convirtió en una atleta mundial, María Lorena Ramírez, no sé si la conozcas, es una corredora rarámuri originaria de Chihuahua, y mientras todo el mundo va corriendo acá con sus tenis especializados para correr y la camiseta ultra liviana, ellas van descalzas o en guaraches. Y pasándolos a todos. Muchas mujeres más. Enhorabuena para estas cholitas bolivianas que se convierten en skaters.
0: Me gusta que están haciendo esto por su comunidad y enalteciendo a las mujeres.
1: Me gusta, y ¿sabes qué? En una de esas, y las podemos ver en las Olimpiadas, ya que el skating, el skater, wow, la patineta, ya se convirtió en un deporte olímpico, y en una de esas estaría muy padre que pudieran representar a Bolivia estas cholitas bolivianas. Ahí estaría muy padre.
0: Qué buenísima onda, ojalá.
1: Ojalá es así. El ángel de Magda o los ángeles de Magda el día de hoy.
0: Las cholitas patinadoras.

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0: Y el día de hoy, que es el Día Mundial del Hambre, le damos la bienvenida a Pedro de la Luz.
1: ¿Por qué? ¿Por qué tiene que ver el hambre con esta persona? Es cultural.
0: No sé, podría tener diferentes, ¿cómo se llaman? Interpretaciones.
1: Oye, qué bonito, gracias por el recibimiento. Hola Magda, qué bonita estás, qué
2: chula. Hola, gracias.
1: Hasta guapa te ves el día de hoy. Ay. No sé qué tienes el día de hoy. Oscar, te ves un poquito medio, no sé. Sí, tú te ves un poquito, quién sabe cómo, Oscar, no sé, pero...
0: ¿Cómo?
1: Tienes no sé qué traes.
0: Ando tú más polvoso el día de hoy, ¿verdad? Como que ando así como que gris.
1: Ándale. A toda la gente que nos acompaña, bienvenidos al mejor show de las tardes, El Jalapeño, donde usted va a aprender a gozar, a divertirse, a entretenerse y sobre todo a pasarla mucho, muy bien. Saludos, España, donde quiera que te encuentres.
0: Ándale, muy bien. No sabes dónde está España, te hace falta un mapa.
2: No, yo creo que Pedro tiene una novia española porque manda muchos saludos a España seguido.
0: Exactamente, hostia, Bolines.
1: Eso, tía.
0: No puede vivir sin la Manuela. La Manuela es la que está ahí siempre con él. Esa Manuela.
1: Oye, tío, Jolines, tío. Claro que sí, saludos a todas las personas que tienen una novia llamada así.
0: Gracias.
1: A todos mis compañeros.
0: Muy bien.
1: Qué bonito.
0: Enhorabuena.
1: Fíjate nada más.
0: Oreja y rabo para Pedro de la Luz.
1: La última vez que fui para España, fíjate que sí, me encantó las fuentes danzantes que hay por el centro allá en Madrid. Qué bonito está España. Saludos a toda la gente que viene para allá de España y que nos hace el favor también sintonizarnos. Aquí los queremos mucho también. No se crean eso de
2: a
1: que
2: todos.
1: De que sí, a todos los queremos mucho.
0: La única España que conoce Pedro de la Luz es una colonia que está en Tlaltenango, Zacatecas. La colonia allá España.
1: Allá en Aguascalientes.
2: Claro, pero allá fue.
1: Para allá andaba. Allá fui a ver las fuentes, muy muy bonito.
0: No, saludos a toda la gente de la colonia Furris España en Tlaltenango, Zacatecas, por favor, es importante. El día de hoy, antes de ir con cosas importantes. Hoy es el día de la hamburguesa, Pedro de la Luz. ¿A ti que te encantan?
1: ¿La hamburguesa?
0: La hamburguesa. Es el día de la hamburguesa. ¿Cuál es? Y platicamos hace un ratito, Magda y yo, de que a pesar de que es el día nacional de la hamburguesa, que es una de las comidas icónicas de los Estados Unidos, cuando andábamos ahí en el Terre, decíamos, cuando vaya a Estados Unidos, vamos a comer una hamburger y vamos a comer hamburguesas. Y ahora que estamos acá, tristes hamburguesas, y todo menos hamburguesas. Y tal vez no son como nos las imaginábamos, pero en nuestros países, no solamente en México, en Guatemala, Honduras, El Salvador, en Colombia, las hamburguesas saben distinta.

0: Hamburguesas gigantes. Mira, ya, sí. ya las tengo aquí. Ya las detecté precisamente allá, cerca de Pocitos, por donde está Pocitos, cerca del complejo turístico Las Tres Centurias, cerca del Jardín San Marcos, cerca del Gran Hotel Hacienda La Noria, cerca del Hospital de la Mujer, ahí, ándale.
1: Sí, sí, sí. De hecho, tienen como sucursal, es lo que te iba a decir, tienen Sí, bastantes, pero es la marca. Está muy, muy, muy ricas. Un día les voy a traer para que cuando vaya para allá, ¿eh?
0: Ah, no, que a todo dar. Muchas gracias.
1: Sí, traer, sí.
0: Me encantará.
1: Ya saben que sí, siempre les traigo algo cuando...
0: ¡En exclusiva! A Pedro no le gustan grandes, le gustan gigantes.
1: Enormes.
0: ¡Ay! Más adelante, el rincón de Pedro de la Luz.
1: ¡Ay, de veras! Fíjate que sí. ¡Las parejas! ¡Las parejas! Felices, son perfectas. Ahorita, en un momentito más, lo platicamos. Si se queda con nosotros, entenderá y apoyará esta nueva causa llamada El Jalapeño.
0: También
1: no tenemos más que decir.
0: Tendremos los estudios de Magda. Bueno, los estudios a veces estudiados, a veces no.
2: Yo hoy me puse a estudiar qué es lo que debe tener una mochila de emergencia. Pues por algo que me pasó, pero ya les cuento más adelante.
0: ¿What?
2: Sí, o sea, les voy a decir que debe tener una mochila de emergencia.
0: Ok, mochilas de emergencia, me gusta.

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0: Deseándote una feliz tardecita de jueves. Este es el jalapeño. Y olé, maja.
1: Esta musiquita. ¡Harta!
0: Música cornuda.
1: ¡Harta la pata que me estás pisando!
0: Y olé. Esto es lo que quisiera. Y olé.
1: Que me pise. No. Me salen calles.
0: La cara de Pedro. Pedro así como que ya quedé en las 7 para ir.
2: Y tengo que levantarlos. La culpa la tengo yo por venir a trabajar a esta empresa.
0: Exactamente. Ay, es la empresa de tu papi.
1: Pues es la empresa de tu papi. Sí.
0: Sí.
2: La culpa la tiene mi papi.
0: Mira, pero como dice tu papi, no le gusta. Ahí está la puerta. Órale. Y está bastante grande.
2: No, me dice que se aguante, un año más aquí y me va a dar mi herencia.
0: Ay, te van a ascender a dueño. Very good, me gusta.
2: Hey.
0: Vamos con aquellos estudios, a veces estudiados, a veces no. Es momento de aprender. O tal vez
1: y
0: no.
1: Ahora sí que le voy a hacer como le hace Pedro de la Luz, basándose en sus experiencias personales, que saca sus segmentos. Hace unos días me quedé sin luz. Mi estufa es eléctrica, entonces pues ahí me tienes buscando la lamparita, donde dejé las pilas y qué vamos a comer, porque yo tenía hambre y así.
0: Ya me imagino.
1: Así es que
0: Magda en plena noche, que se ha ido la luz. Oh, ya sé qué voy a hacer. Voy a recorrer a uno de mis estudios. ¿Qué dirá uno de mis estudios de qué hacer cuando no hay luz? Con el apagón, ¿qué cosa sucede? ¿Qué cosa sucede con el apagón?
1: A lo que voy, dije, no, pues hay que poner una bolsita, una cajita, algo donde tengamos las cositas que se necesitan para eso. Entonces, hoy les voy a decir qué es lo que debe tener tu mochila o tu cajita de emergencia. Para diferentes aspectos, ¿no? Por si hay inundaciones, si hay... no sé, se está quemando la casa y te tienes que salir corriendo, etcétera, etcétera,
0: si tienes
1: etcétera.
0: Diarrea.
1: pues sí, porque ahí metes el botiquín.
0: Es una emergencia si te da diarrea.
1: Sí.
3: Por eso, las cosas que vamos a meter en la caja, ¿a qué horas?
1: Agua. Por lo menos unos 3 litritos, por persona. Ahí por no sé cuántos días vayas a tener algo de agua, comida. Y pues gel manos. Antibacterial también es a ese, también es a ese. Pero la comida tiene que ser alimentos no predecereros, fáciles de abrir, como las barritas energéticas.
3: ¿No qué?
1: Las nueces.
3: ¿No qué? ¿Alimentos no qué?
1: Predecederos, ¿no se dice así? Mira, estás haciendo que se me lengua la traba. Perecedero.
2: No perecederos.
1: Es somero. Y bueno, frutos secos, etcétera. Los medicamentos, si es que son personas que están enfermas, pues tener ahí un poquito de pastillitas o sus medicamentos que usan, inyecciones, no sé. Y artículos de aseo. Hay paquetitos pequeños donde puedes ponerle, pues, que el champú, que el jabón, que... Como te decía, la gel antibacterial, porque la vas a necesitar. Herramientas, y ahí va la linterna, el radio, porque si no, ¿dónde vas a escuchar al jalapeño? Y las pilas para la linterna y para el radio, lógicamente. Herramientas como navajas, cintas adhesivas, encendedor, cerillos, y tus documentos, si puedes sacarle una copia física, pues tenerlos listos, y si no, pues en una memoria USB para que tengas documentos. Eso es lo principal que debe tener tu mochilita.
0: ¿Lo principal?
1: Cajita.
0: O sea, ¿hay más?
1: Sí, eso es lo principal. Sí, bueno, por ejemplo, hay quien pone mantas térmicas, por ejemplo. Imagínate, se te va la luz en el invierno. Pasas muchos días.
0: Híjole.
3: ¿Y las caguamas? ¿A qué hora las vas a meter ahí? ¿Las caguamas?
1: Ya, Eso también es importante, fíjate, Magda, las caguamas.
0: Tú sale muy caro llenar tu mochila. Mejor, sí. Mejor paga el bill de la luz para que no te la corten. Sí. Por favor.
1: No me quedé sin luz, sí, por eso. Sí. Toda la colonia se quedó sin luz, no inventes.
0: Pedro de la Luz, ya, ¿qué tendría tu mochila de emergencia?
2: Sencillo, mira. Globitos para la fiesta.
0: Exacto.
2: Una botella de tequila, un Alka-Seltzer para la cruda y un seisito. Ya.
0: ¿Y el seis pa' qué es?
1: ¿Y la Maruchan?
2: No, está bien así.
0: ¿Con el Alka-Seltzer?
2: Oh. El Alka-Seltzer para cuando pisteas, se te quita el dolor de cabeza, para la cruda. ¿Te gustó?
0: Sí, estuvo muy bien. Se identifica contigo, va tal cual.
2: Uh-huh. Sí, así, sí, así sencillo.
1: ¿Y
2: tequila,
1: el tuyo,
2: cerveza?
0: ¿El mío? No sé, ¿qué, ustedes que me conocen?
2: ¿Tú?
0: ¿Qué llevaría mi mochila de emergencia?
2: Un papel de baño.
0: Papel de baño, pues soy bien, bien, sí, muy importante. Soy bien cajetón, ¿eh?
2: Un papel de baño.
1: Gel antibacterial.
0: ¿Para qué?
1: Pues para que te laves las manos.
0: ¿Y luego cómo va a agarrar sabor la comida? No, sí, ¿cómo va? Ojalá y que hayan aprendido algo el día de hoy.
1: Ojalá.
0: Ojalá. ¿Cuál es la moraleja del día de hoy?
2: No le hagan caso a Magda.
1: Estar preparados.
0: No.
1: No, no, tienes que prepararte para una emergencia.
0: Yo estoy con Pedro. No le hagan caso a Magda. No le...

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0: Ah, caray, ese no era, ¿verdad?
1: Así es, dije yo.
0: Ahí va, ahí va el bueno. Ah, sí.
1: Quítame más tiempo, quítame más tiempo.
0: Oh, que la canción.
2: Un hombre con grande.
0: El rincón de Pedro de la Luz. ¡Aplausos!
1: Así es, mis queridos amigos. Gracias, bello público. Gracias a toda la gente que está allá afuera esperando a ver a qué hora nos asomamos para repartir autógrafos. En este momento. Ustedes, siéntanse cómodos, pásenle, mis queridos amigos, y ustedes también, Oscar y Magda. Bienvenidos. Gracias. La pregunta que traigo el día de hoy: ¿las parejas felices son perfectas? Bueno, según los psicólogos, las parejas felices no son perfectas. ¿Por qué? Vamos a analizarlo. La idea central de que una relación sana no se construye evitando conflictos, sino aprendiendo a manejarlos. Esa es la diferencia. Una pareja que nunca tiene conflictos no precisamente es perfecta. Tenemos que tenerlos. De hecho, si ustedes no lo sabían, de vez en cuando pelear, claramente, de una razón en la cual tengamos una comunicación bonita y sana para volver a construir una seguridad en la pareja. Pero bueno, vamos a analizarlo. La idea central, como les digo, las parejas emocionalmente fuertes no son las que nunca discuten, sino las que saben hablar, incluso cuando están heridas, molestas, frustradas o enojadas, que es lo mismo casi. Uno de los errores más comunes, mis queridos amigos, en las personas, en las relaciones, es pensar que el amor por sí solo mantiene a una pareja unida. ¿Y qué creen? El amor no es lo único que mantiene esta pareja. En realidad, el amor necesita habilidades emocionales para sostenerse, como cuál ejemplo, comunicación, empatía, la paciencia, límites y la responsabilidad afectiva. Pero bueno, la comunicación no es solo hablar, mis queridos amigos. Ay, es que sí tengo mucha comunicación porque todo le digo a mi pareja y estamos... No, espérese, siéntese, señora. La comunicación no es solo hablar, es escuchar, saber escuchar. Muchas discusiones se empeoran porque las personas escuchan para responder, no para comprender. Saludos a Magda. Cuando alguien se siente que no está siendo escuchado, empieza a defenderse, a atacar, a cerrarse emocionalmente, a decir no. Saludos a Magda. Hay que saber escuchar sin interrumpir, amigos. Hacer preguntas antes de asumir. Validar emociones aunque no estés de acuerdo. Validar no significa dar la razón. Significa reconocer que la emoción del otro es real. Un ejemplo: nunca le digas, ¡ay, estás exagerando! Mejor di, entiendo que esto te hizo sentir mal. ¿En algo podemos resolverlo? ¿Ven la diferencia? Esta es una diferencia que cambia completamente el tono de una conversación. Bueno, pues también hay que evitar el peligro de las frases absolutas. Frases como, tú siempre haces lo mismo, tú nunca me entiendes, todo es tu culpa. Esto generan ataque y defensiva inmediata. El cerebro, amigos, interpreta estas palabras como una amenaza y la conversación deja de ser una búsqueda de solución para convertirse en una pelea de egos. Saludos a Magda, dicen por acá. Estoy llenando todos tus saludos, Magda. Por eso se recomienda hablar desde la experiencia personal. Yo me sentí ignorado cuando pasó esto. Puedes decirlo de esa forma. Puedes decir, me dolió esta situación. Puedes decir, necesito más apoyo en este tema. Hablar de la emoción reduce la agresividad y facilita el diálogo. Así es, mis queridos amigos. Recuerden, amar también implica aprender. A eso me refería hace un momento. Nadie nace sabiendo relacionarse bien. ¿Están de acuerdo? Todo mundo vamos aprendiendo a cómo convivir con las personas y mucho más con nuestras parejas. Muchas conductas vienen de la infancia, experiencias pasadas o modelos familiares poco saludables. Por eso una pareja sana requiere autoconocimiento, responsabilidad emocional, apunten por favor, capacidad de pedir perdón y disposición para cambiar. No se trata de ser perfectos, mis queridos amigos, sino de crecer juntos, sin destruirse en el proceso, y caminar juntos de la mano por la playa, viendo el paisaje. Las relaciones más felices, recuerden, no son las que viven sin problemas. Las relaciones felices son aquellas donde ambos sienten que pueden hablar, ser escuchados, equivocarse y seguir construyendo juntos.
0: ¡Bravo!
1: Desde el respeto,
0: ¡bravo!,
1: y la empatía.
0: ¡Enorme! ¡Bravo! ¡Bravo! ¡Bravo!
3: A mí también me gustó.
0: Le dio al clavo, maestro. Le dio al clavo, maestro. ¡Bravo!
1: Sí, sí.
0: Me pongo de pie. Usted tiene toda la razón. Lo más importante para mantener la relación viva, y usted lo dijo, una cosa que necesitan es clochar. Así es, yo aplaudo eso. Es clochar. ¡Bravo!
4: ¿Sí dijo eso, no? La tengo yo por nada.
0: ¡Eso dijo! Lo que necesitan es clochar.
3: Hay que
1: clochar. ¿Eso dije?
0: Eso dijo, es clochar.
1: Sin, no recuerdo haber dicho esa palabra vulgar, por cierto, que no existe en mi vocabulario, pero está bien. Pero está bien, mi querido. Está bien, mi querido Saltamontes.
0: Eso dijo, es clochar.
1: Te voy a dar el beneficio de la duda. Y en esta ocasión, aquí ya se acabó el segmento. Así que, por favor, se van saliendo. Por favor, ya, sálganse, ya se acabó.
0: Es que eso
1: vámonos
0: dijo.
1: Para
0: es
1: ya, que ya, necesita, vámonos, ya.
0: Dijo,
1: ya,
0: es clochar.
1: Ya, ándale, dijo, ándale, ya. Ya,
0: cierrale, es cierra. Clochar.
1: Cierra la puerta. Bye. Ya, adiós. Bye, Magda. Que vas bien.
0: Eso dijo.
3: Ni esclocha ni escucha.
0: Qué barbaridad.
1: Ya se acabó.
0: Eso dijo. Es que eso dijo.
3: Dijo escuchar.
0: Escucha. Yo entendí mal.
3: Bueno, dijo esclochar, pero quería decir escuchar.
0: Ups.
1: ¿Siguen aquí? Ya sáltanse, por favor.
2: Es difícil.

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0: Y esta va dedicada para Fulgencio hasta Guadalajara.
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0: Iniciamos una nueva hora aquí en el Jalapeño. La gente se pregunta, ¿quién es Fulgencio ahí en Guadalajara? Y si vieran, el chisme está re bueno aquí fuera del aire.
2: Sí. Pero bueno, saludos a todas las damitas, a los caballeros que son caballeros, a las damas que son damas, y que viva el amor.
0: ¡Que viva el amor! Me gusta eso, me encanta.
3: ¡Que viva el amor!
4: Ahí está.
0: Ya nos podemos ir tranquilos.
2: Ok.
0: Ya.
2: Este fue el Jalapeño, vámonos.
0: Gracias.
4: No, espérense, todavía no.
0: Todavía no.
4: Falta una hora, sí, hay que terminar esta hora.
0: Estamos arrancando esta hora. Donde quiera que estés, recibe un saludo, por favor, maneja con mucho cuidado. Si estás todavía trabajando, échale todas las ganas del mundo. Si ya está en la casita y con la familia, pues que disfruten la tarde. Si el día de hoy tus hijos fueron su último día de escuela, en cuanto regreses a la casa, dales un abrazo, cómprales un chicle, algo, dile: mi hijo, felicidades, estoy muy orgulloso de usted. Conviértete en el adulto que te hubiese gustado tener siendo niño. Si a ti nunca te felicitaron por las cosas que hacías bien, el día de hoy, si tienes hijos en tu vida o niños en tu vida, tú diles felicidades, reconócelos, y esto te va a hacer sentir muy bien. Bueno, después de ese choro mareador, vamos a regresar para platicar acerca del fenómeno de Crash.
2: El fenómeno de The Crash.
0: El fenómeno de The Crash. Una serie, un documental estrenado en Netflix apenas en este mes de mayo, que se ha convertido en un fenómeno viral, ya que están reconstruyendo un caso muy famoso de aquí cerquita, aquí por Cleveland, Ohio, y un caso real de Mackenzie Shidila, una joven que en ese entonces tenía 17 años, esto pasó en el 2022, en el que estrelló intencionalmente su vehículo a 160 kilómetros por hora, causando el fallecimiento de su novio y un amigo. Y ella alegaba que había sido un accidente, pero el día de hoy está ella tras las rejas. ¿Pero por qué ha sido tan viral este documental? Vamos a platicarlo. Ustedes no lo han visto completo, ¿verdad?
4: Yo no.
2: No, no lo he visto.
0: Pedro va en la mitad. Pedro la lleva a la mitad.
2: Me quedé dormido a medio.
0: Lleva la mitad de adentro. Ya vio la mitad. Sí. Magda todavía no. Pero bueno, vamos a regresar para platicarlo. Más adelante, las noticias locas.
4: Locas. Bueno, yo les voy a hablar con respecto a la estilista del trueque.
0: La estilista del trueque. Ah, caray. Uh-huh. Ah, caray.
2: ¿Estilista del trueque?
0: El trueque.
4: Ya les voy a contar, ¿sí?
0: La estilista del trueque la conoceremos más adelantito.
2: Yo les voy a platicar. Atención, pongan papel y lápiz y apunten esto. La predicción del economista alemán que ha acertado todos los últimos campeones del mundial. La predicción de quién será el campeón de este mundial.
0: Y yo les voy a platicar acerca de una pareja muy despistada, pero muy despistada, que acudieron al doctor de ella, al ginecólogo, para una recomendación, porque ella no podía quedar embarazada. Recién casados, por cierto. Más adelantito, las noticias locas. Ya regresamos, 2 minutos, ahí platicamos lo de The Crash, por si no la has visto, para que la veas. Y es que hay muchas cosas que están bien pelú. Ya regresamos, vamos.

0: un suceso que se dio en el 2022 en Strongsville, Ohio. Ahí tras Lomita, pegadito allá a Cleveland. Y que llega a través de un documental en Netflix y se ha vuelto súper viral porque hay muchos temas dentro de una sola situación. Una joven de 17 años que maneja su coche a 160 kilómetros por hora, algo así como 100 millas por hora, derechito contra un muro de concreto. El documental se llama El Choque. De Crash. Y va más o menos así. Tengan una idea.
1: Tres pasajeros. Es una mujer de 17 años. Aún respira.
2: Luego del accidente que tomó la vida de dos jóvenes y lastimó a una tercera ayer por la mañana.
3: Es el mejor grupo de amigos que he tenido en mi vida.
4: Nos habíamos graduado de la preparatoria.
5: Mackenzie con Sheila.
6: ¡Una locura!
4: Dom y Kenzie.
7: Te amamos.
4: Eran una gran pareja.
3: Yo era el mejor amigo de Devion. La conexión que teníamos no la iba a detener nadie.
4: En esa fracción de segundo, nuestras vidas cambiaron para
0: siempre. Este documental te va a poner a pensar, ¿mi relación es una relación tóxica?
8: No tenía sentido. Era difícil de comprender cómo alguien podía conducir hacia una pared.
4: Nunca en la vida la vi tratando de hacerse daño.
8: Claramente esta era una relación tóxica. Necesitábamos la imagen completa de quién era Mackenzie Shirley.
0: Relación tóxica, relación padres e hijos. ¿Será que realmente conoces quién es tu pareja? ¿Será que estás durmiendo con el enemigo? ¿Será que sabes quiénes son tus hijos cuando no estás tú? Y...
9: se pone a pensar uno, ¿no? O sea, ¿qué cosas pasan en esta vida? ¿Te imaginas que la persona que está a tu lado o a tu alrededor es una y de repente te vas enterando que es completamente diferente a lo que tú sabías de esta persona?
0: Fíjate que este documental de The Crash o El Impacto o El Choque que está en Netflix y que toma el caso de Mackenzie Shirley, esta joven que en ese entonces tenía 17 años, estrelló intencionalmente su vehículo a 160 kilómetros por hora, se volvió muy viral y ha generado mucho debate a través de las redes sociales porque está reavivando conversaciones sobre la toxicidad de las relaciones de adolescentes. Ella a los 17 años, recién graduada de la high school, se fue a vivir con el novio. A los 17 años, me disculparán, y Pedro no me deja mentir, a los 17 no estás jugando con la baraja completa. A los 17 exacto, todavía no estás bien.
10: Es una decisión muy prematura para muchos jóvenes que pues en ese tiempo, cuando tienen esa edad, pues se les hace todo fácil, se quieren comer el mundo, piensan que ya con su trabajito, que también es muy respetuoso, pero ya con eso piensan hacerla, ¿no? Y en esta ocasión, bueno, pues aparte de, como dices tú, los padres, que muchas de las veces le damos todo a nuestros hijos para que no sufran, y resulta que no los conocemos, las desconocemos, al contrario, y esta situación destapó una, ahora sí que una cloaca de tantas y tantos problemas que desafortunadamente en el mundo sabemos que existen, pero no nos damos cuenta cuando los tenemos en nuestra propia casa.
0: Era una morrita que consentía muchísimo su mamá y su papá, más la mamá, que de repente...

0: y que hizo esto en la escuela y mandaban llamar a los papás. Está bien, no se preocupen, se va conmigo. Vente, así como tipo doña Florinda, vámonos, cariño. Chusma, es más, te suspendieron, pero no te preocupes, yo te voy a llevar de shopping para que no te sientas mal. ¿En serio? Es una, el caso de una niña que no le pusieron límites y siempre se salió con la suya, y a los 17 años, que se va a vivir con el novio y que tenía una relación aparentemente buena, resulta de que como estaba acostumbrada a que siempre se hacía su voluntad de ella, tenía una relación tóxica con el morrito, ¿no? Él 19, ella 17, morro los dos, con sus broncas, terminaban, regresaban, ella lo amenazaba a él, y todo eso sale a la luz a raíz de que empiezan a sacar la evidencia después del accidente. Cuando estaba recuperándose del accidente, porque ella sobrevivió, un accidente terrible, sí. El coche se partió en dos. Sí, cuando ella está en el hospital recuperándose, lo primero que hace es: ay, tráiganme make-up, por favor, porque voy a necesitar tomarme fotos para mi TikTok y mi Instagram. ¿En serio? Dos meses después, tres meses después del accidente, donde murió su novio con el que estaba viviendo, donde debería estar destrozada emocionalmente, ya andaba en fiestas de Halloween y bien feliz y bien contenta. Y las familias de los morritos que mató.
1: Exacto.
0: Destrozados, o sea.
1: Sí. A mí se me hace muy interesante este documental del que estás hablando, porque también toca los temas de la salud mental de los adolescentes.
0: Sí.
1: Obviamente lo que estás platicando, las relaciones tóxicas, incluso las influencias sobre las redes sociales que tanto le importaba a ella también, e incluso la opinión pública que puede influir en la percepción de un crimen. Muchísimas personas dijeron: ay, pobre niña, qué bueno que sobrevivió, pero qué pobres los otros. Pero cuando se destapa todo lo demás, te va usted a sorprender. Si usted no recuerda, este es un caso verídico del año 2022, si no mal lo recuerdo.
0: Correcto.
1: Y bueno, pues este tipo de situaciones que nos ponen a pensar como padres de familia, qué es lo que estamos haciendo con nuestros hijos, el trabajo de educación que estamos haciendo, ¿no?
0: Fíjate que una de las cosas que descubren, obviamente con la evidencia, ¿no? Siempre que hay un accidente, el accidente que sea, cualquier accidente que sea, es de investigan cuál fue la causa, por qué se accidentaron. ¿Será que realmente fue un accidente? ¿Será que se quedó dormida y con el pie adentro del acelerador? ¿Será que pasó algo dentro del vehículo? ¿Será que fue una falla mecánica? Empiezan a investigar y se dan cuenta de que en esa calle donde manejó y donde se estampó, se estrelló contra el edificio y que alcanzó las 100 millas por hora, los 160 kilómetros por hora, nunca tuvo la intención de frenar. Nunca. El coche, todos los vehículos, así como los aviones, tienen una caja negra donde guarda todos los datos del vehículo, y precisamente determinaron que el coche estaba bien, que fue una decisión de ella, como de meterle el pie al acelerador hasta el fondo, y además con las cámaras de seguridad de estaba en esa calle, y agarró el volante y vámonos. O sea, lo hizo intencionalmente. Hoy ella está enfrentando una cadena perpetua con oportunidad a que le den el parol, que le llaman, que es que pueda salir en el 2030 y tantos. Entonces, ellos están queriendo limpiar la imagen de ella para... Y la mamá y el papá solo están queriendo limpiar la imagen para decir: fue una injusticia, está en la cárcel injustamente, ella es muy inocente, siguiendo el patrón de consentirla como la consentían de niña.
2: Lo que yo me pregunto, si después de consentirla de esa manera llegó a asesinar a dos personas debido a los padres que la alcahueteaban constantemente, sí, una y sí, otra cosa, si la dejan salir debido a lo mismo, a que los padres están alcahueteando su comportamiento, diciendo: pobre de mi hija, ella no tuvo la culpa y todo, ¿qué va a pasar mañana? ¿De qué va a ser capaz? Yo creo que este tipo de personas no deberían de darle una segunda oportunidad.
0: Chequen el documental.
2: Tal vez menos años, pero no la dejen salir.
0: Chequen el documental y ya hagan, ahora sí que formulen su propio criterio, su propio juicio. Y si ven que a lo mejor hay algo que aprendan de ahí, que pueden aplicar en su vida. Yo, por ejemplo, lo veo y digo: ¿cómo serán mis hijas a mis espaldas? ¿cómo serán? Uh-huh. Yo les puse el documental, está, dice un montón de groserías, y obviamente porque es lenguaje real y todo lo que están haciendo ahí. Y yo les puse a mis hijas el documental y digo, quiero que vean esto, porque además quiero que ustedes vean que lo que es una relación tóxica, lo que, los peligros que pueden pasar, y que no sé, es lo que yo medio aprendí de ahí, uh-huh. ¿no? El poderlo compartir. ¿Y tú qué opinas? Ahí está, chécalo, y ahí luego lo estamos platicando.
1: Chale. Hey.

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0: ¡Feliz jueves! Donde quiera que estés, síguela pasando bien a todo dar. ¡Este es el jalapeño! ¡Oh, my God! Lo veo y no lo creo. Llegan las noticias locas.
1: Locas.
0: Anda agarrando vuelo Pedro de la Luz. Ahorita viene a gritar locas, como siempre.
1: Sí, hay que respirar profundo para poder gritar con la voz que él tiene. Bueno, pero mientras tanto vamos a empezar, ¿no? ¿Qué les parece si yo les cuento mi noticia loca de hoy? Esto me encantó porque es una estilista de nombre Cristal Mendoza, allá en Pico Rivera, California, que tomó la iniciativa del trueque. No sé si ustedes sepan que anteriormente, por ejemplo, en mi México lindo y querido, era la manera de comprar y vender.
0: Antes de la moneda, trueque. Claro que sí, el trueque, el intercambio. Hey.
1: Exactamente. Y ella, bueno, le llegaron por ahí en personas que le decían, no, pues es que a mí sí me gustaría hacerme esto, o es cortarme el cabello, un tinto, cambio de imagen, maquillaje, etcétera, pero no me alcanza. Así es que ella tomó la decisión de implementar el trueque en su estética femenina. Y lo ha hecho ya por unos cuantos mesecitos. Está haciendo 5 trueques al mes. Ella nos cuenta que ya han ido personas que el marido es electricista y que le fue a hacer un trabajito ahí mismo en la estética.
0: El marido.
1: Y a la señora, sí, el marido de la señora a la que arregló. Entonces a ella le hizo un tinte y le arregló sus cejas, etcétera, etcétera.
0: O sea que hace sus trueques. Esta mujer se está dando gusto. ¿Qué hay? Oiga, don Pollero, venga, Pollero, le voy a hacer su corte, nada más. Es que usted me paga con pescuezo. Va con el pescuezo.
1: Ándale.
0: ¡Ay, carnicero! Por favor. Ahí le paga con longaniza. Ándele. Pedro de la Luz. Ay, es locutor. ¿Este cómo va a pagar?
1: Pues con lengua, ¿no? Hablando, echando verbo, ¿cómo será?
0: Yo creo que sí, qué barbaridad.
1: Pues así es. Galletitas, lo que vendas, lo que tengas en casita, comida, dice que ya hay quien le ha llevado comida. Así es de que, pues, a mí se me hizo una buena onda, porque incluso hay una que le llevó clases de pilates, le cambió clases de pilates por un cambio de imagen en su cabello y en su maquillaje.
0: Mira nada más, de las cosas que uno se va enterando. Noticias locas. El trueque. ¿Tú qué cambiarías, Magda? ¿Qué servicio darías tú?
1: No, pues yo un pastelito, unas galletitas, un flan, algo así.
0: ¿Qué pedirías? ¿Qué pedirías así en tipo trueque?
1: Bueno, como es la estilista, pues que me arregle mi cabello.
0: No, pero en otra cosa. Algo que dices, ¿sabes qué? ¿Qué te gustaría y que pagaras?
1: No inventes, no me alcanza. Yo dudo que el cirujano plástico me vaya
0: a empezar otra vez.
1: Con un pastelito.
0: Vamos a regresar con la parte 2 de las noticias locas. ¿Dónde está Pedro de la Luz? Ese es el misterio. Además, en las noticias locas, una parejita recién casados, muy despistados, que acudieron al ginecólogo porque no podían quedar embarazados. Lo que pasó, ay.

0: Vamos con la parte 2 de las noticias locas.
1: Locas.
0: Ay.
1: Me gusta cuando me escucho así, ¿eh?
0: Ay, me encanta. ¿Dónde andabas? Up and down, up and down. Te perdiste te perdiste la noticia de la Mazda.
1: Uy.
0: La Mazda. Uy. Y la estilista que hacía trueques. Le cortaba. Cobraba en especia. Iba el pollero y le pagaba con pescuezo. El carnicero con longaniza. ¿Y tú, Pedro de la Luz, con qué le pagaba, Magda?
2: Yo mejor me quedo calladita.
0: ¡Dilo, dilo! Ya llegó, dilo. Ya lo dijiste, que era lengua.
2: Con lengua, porque como es locutor.
0: Ajá.
2: O sea, usaba su voz, su lengua.
0: A su voz, muy bien.
2: Para ganarle.
0: Bueno, Pedro de la Luz.
1: Oigan, pongan atención y taquen una libretita porque les traigo la predicción para el Campeonato Mundial de Fútbol 2026. Así es, todo mundo listos. Aquí Magda, la pitoniza, me la
0: Pérez viene, Prado.
1: Me la viene. Todo listo para el Mundial. Estados Unidos, México y Canadá, se ponga en marcha. En medio de la especulación sobre que la selección apunta a llevarse el título, salió una nueva predicción que amenaza con acertar nuevamente al campeón del mundo. Así es, un economista alemán que en los últimos mundiales, desde el 2018 hasta el 22, sus pronósticos han sido acertados. ¿Quieren conocer la predicción?
0: Por supuesto, hay que saber dónde ponemos nuestro billetito.
1: Ahí les va, me voy a ir al grano.
0: Ew.
1: ¿Quién será campeón mundial 2026? ¿Quién creen?
2: México.
1: México no.
0: A ver, equipos. Zimbabue.
1: No, espera.
0: A ver, no. por continente. A ver.
1: Ah, chis, déjame ver dónde está este. Europa.
0: Ok, es un equipo europeo.
1: Es un equipo europeo.
0: Ajá. ¿Hablan inglés, hablan francés, hablan español, hablan portugués o hablan otra cosa?
1: Hablan portugués, creo.
0: Cristiano Ronaldo y Portugal.
1: Fíjense, ahí les va. Desde las cuartos de final entraría Francia, Holanda, España, Bélgica, Japón, Inglaterra, Argentina y Portugal. De allí se quedarían solamente cuatro en las semifinales. ¿Quién sería? Holanda, España, Inglaterra y Portugal. A la final, ¿quién creen que se va? Según mi predicción.
0: Portugal.
1: Ya, se fue a la final, pero ¿quién se va a llevar el campeonato?
2: ¿Portugal?
1: Sí, se fue a la final, pero ¿quién va a ir al campeonato, pues? Nada más y nada menos que Netherlands. Holanda será el campeón 2026 en este mundial que se llevará a cabo. Y Portugal se lleva la semifinal.
2: No.
1: Ya.
2: ¿Cómo le va a ganar Holanda a Portugal?
1: Holanda es muy buen equipo.
2: Y hasta yo que no sé de fútbol.
1: ¿Qué te pasa? Holanda es muy buen equipo. Está súper ultra mega bien forzado.
0: ¡No era penal!
1: No era penal en aquel tiempo con Roden. Roden fue el que se aventó el clavado. Pero en esta ocasión, según la predicción, Holanda se llevará la final, el campeonato, llegará a la final y será coronado campeón mundial 2026.
0: Netherlands, Holanda o los Países Bajos están en el grupo F junto a Japón, junto a Túnez.
1: Uh-huh.
0: No me convence.
1: Desde el cuarto de final se enfrentaría a Francia, según la predicción. Le ganaría a Francia y de ahí se enfrentaría en la semifinal a España. Llega a la final enfrentándose a Portugal, ganándose el título de campeón del mundo. Holanda, mi país natal.
0: Ay sí, ya soy holandés por lo rubio.
2: Es un 4% holandés.
0: Noticias locas. No le hagan caso.
2: Locas.
0: Yo quiero platicarles de una pareja muy despistada que estaban en plena luna de miel. No en plena luna de miel como tal, pero sí en el proceso que se le conoce a luna de miel, que son los primeros meses del matrimonio. Esta parejita fueron muy consternados y preocupados con el ginecólogo. ¿Por qué? Porque no podían quedar embarazados. Esta pareja, cuando acude al ginecólogo, el doctor lo tomó un poquito extraño. ¿Por qué? Es que queremos estar embarazados, no podemos. Hicieron el chequeo de la mujer. Esto sucedió en Corea. Hu Kwan y Mei Kwan asistieron a... el ginecólogo tuvo desafortunadamente que darles la noticia que ella seguía siendo virgen.
3: No, ¿cómo? Así como yo.
0: Sí, cerca de 7 meses después de haber contraído matrimonio, ella llegó virgen al matrimonio y en los primeros 6-7 meses, pues nada de nada. Y dicen, pues no está, no va a quedar embarazada porque usted, señorita, es señorita, usted todavía es virgen. O sea, pero ¿cómo si nosotros hacemos la tarea todos los días? Todos los días le escribimos a la cigüeña, todos los días, duro y dale, y le escribimos, y le escribimos, y le escribimos, y le escribimos, y le escribimos, y le escribimos, en le escribimos en el baño, le escribimos en la cocina, le escribimos en la sala de comedor, le escribimos encima de la escribimos en el carro, le escribimos en el trabajo, le escribimos en todos lados, vamos a la Target y ahí nos metemos al probador y le escribimos también ahí a la cigüeña. Bueno, no sé, por decir.
3: Se le acabó la escritura.
0: Sí, y dicen, pero es que no puede ser, es que usted es, aquí están las pruebas, usted sigue siendo virgen, señorita. Pero es que no puede ser posible, si cada vez, y hasta me duele y esto, lo otro, ¿cómo que le duele? Sí, y es que ta. Esta pareja despistada estaban intentando quedar embarazados, tenían cerca de 7 meses haciendo la tarea... Y lo estaban haciendo por el cuaderno equivocado. El que entendió, guácala, entendió.
3: Guácala, qué rico. Qué rico. Yo quiero una mujer así.
2: ¡Ay, Dios mío!
0: Ya. Ahí se los dejo de tarea. No

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